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1: ¡Hey, amigo Billy! ¿Cómo estás?
2: ¡Hello!
3: ¡Dímelo, majo! ¡Dan! ¡Bendiciones! Oye, no saben lo emocionado que estoy por esta colaboración, de verdad que sí. ¿Cómo está quedando eso?
1: Oye, buenas noticias, ya la tenemos.
3: Oye, pero tengo que hacer un poquito ahí, a ver si me inspiro para mi parte. Dale, ¿cómo va?
2: Ok, aquí va.

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0: nombre sobre todo nombre. Jesucristo, hoy invocamos tu nombre sobre cada familia, sobre cada persona que esté escuchando esto. Y hablamos salvación, hablamos sanidad, porque en tu nombre, Señor, los muertos son resucitados. En tu nombre los enfermos son sanados. En tu nombre los leprosos son limpiados. Y declaramos el nombre de Jesús sobre todo nombre. Y te honramos. Y te honramos. Amén.
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0: Bueno, Javi, nada más antes de que te vayas, quiero devolvértela. Fui yo el honrado de que Dios, de verdad, me cruzara con tu camino. Gracias, amigo. Gracias. Vamos.
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Solo en Cristo hay una vida plena, segunda parte. Es interesante analizar nuestra vida y darnos un tiempo para darnos cuenta que a veces somos tan frágiles. Y aunque somos débiles, a la vez somos fuertes porque lo tenemos a Cristo en nuestro corazón. Pero a veces estamos cargados de religión, estamos cargados de un montón de actividades que son actividades espirituales, pero de pronto cuando viene la crisis, cuando viene una problemática, no sabemos cómo resolverlo. Y el gran problema es que la vida nos va a examinar siempre. Esto es algo constitutinario que va a permanecer durante toda nuestra existencia. Vamos a ser probados en cada decisión que tomemos, en cada situación que enfrentemos. Vamos a tener que poner la condición justamente espiritual para cambiar esa situación. El Señor Jesús dijo: en el mundo ustedes van a encontrar aflicción, pero no tengan miedo, no le tengan temor, porque yo ya vencí al mundo. Por lo tanto, ustedes tienen el mismo espíritu dentro de sus corazones que tengo yo, que tenía el Señor, dice. Y con ese espíritu yo he vencido al mundo. De la misma manera ustedes podrán vencerlo. ¿Cuántos dicen amén? Y es interesante cuando uno examina la palabra del Señor y examina el ministerio, toda la vida del Señor, sobre todo la parte ministerial, esos 3 años y medio de caminar con su discípulo y terminar en la cruz del Calvario, lo tenemos todo allí. Y sabe, a veces el desconocimiento de la palabra nos pone en riesgo. Por eso que aquí en este lugar estudiamos la palabra. Hay lugar para estudiar, hay lugar para el desarrollo, hay lugar para el crecimiento, hay lugar para que usted se llene no solamente de conocimiento, sino de conocimiento que produce una vida y que produce una vida mejor. Porque hay gente que es tan firme y fuerte para enfrentar ciertas situaciones y no se vuelve loco, sino que está maduro, está centrado, y es como que no le entran balas. Es como se dice por allí en el dicho común, simplemente que está armado, y está armado por dentro, porque la palabra del Señor lo dice. Mire lo que dice la Biblia allí: en Él ustedes lo tienen todo. Estoy leyendo lenguaje actual, una Biblia de lenguaje actual justamente. En Él ustedes lo tienen todo, pues Él está por encima de todos los poderes y autoridades sobrenaturales. Lo vuelvo a leer: en Él ustedes lo tienen todo, pues Él está por encima de todos los poderes y autoridades sobrenaturales. Luego dice, palabra de Dios para todos: en Cristo ustedes están completos y no necesitan nada más, pues Él está por encima de todos los gobernantes y poderes. Y luego dice la Reina Valera 60, la que usamos siempre: y vosotros estáis completos en Él, que es la cabeza de todo principado y potestad. ¿Cuántos dicen amén? Qué lindo, ¿no? Qué tremendo versículo. Levanta su mano y oramos. Padre, en el nombre de Jesús, Señor, estamos tan agradecidos en esta noche porque podemos abrir tu palabra. Señor, encontrar en ella, Dios mío, Señor, la dirección correcta para vivir. Queremos vivir empoderados, queremos vivir bendecidos, queremos vivir animados y sostenidos por el poder de la palabra, por el poder de tu Espíritu en nosotros, mi Señor. Y yo te ruego, mi Rey, que en esta noche ocurran milagros, sanidades, prodigios, maravillas, y que la palabra, Dios mío, sea atesorada en nuestro corazón, y al ponerla en práctica, Señor, produzca mucho fruto para la gloria bendita de tu nombre. En el nombre de Cristo te damos gracias, porque creemos, Señor, que tú lo haces ahora. En el maravilloso nombre de Jesús te damos gracias, mi Rey. Amén, amén y amén. Y a su nombre. Es interesante, si usted se hace esta pregunta, y todos nos hacemos esta pregunta: ¿estoy viviendo la vida plena? ¿Estoy viviendo a plenitud? Y cuando digo plenitud, estoy hablando de estar completos, que aunque pase un momento difícil, el Señor está conmigo. En estos días, ayer y hoy, leí por allí 2 posts de unas hermanas que habían escrito parte de su testimonio. Y yo digo: Señor, qué lindo. La verdad, gritar a los 4 vientos lo que el Señor puede hacer en la vida de una persona, realmente es maravilloso. Porque algunos por ahí cuentan: no sé, se casó mi hija, no sé, estuvimos de cumpleaños, he tenido una reunión con amigos, la verdad la hemos pasado bárbaro, estoy contento, estoy alegre. Pero que alguien pueda hablar
de su propia persona y pueda decirlo a los cuatro vientos: yo era un desastre antes de conocer al Señor, y ahora el Señor me ha transformado, me ha cambiado, para mí Él es todo cada día. Y eso pega fuerte. ¿Cómo se hace? Alguien me escribió anoche y me dijo: pastor, necesito que alguien me indique cuándo son las misas. ¿Cuándo son las misas? Porque la verdad no sé si se dice así, pero hay algo que ya está fluyendo en el corazón de esa persona. Le escribí con mucha amabilidad, le dije cuándo eran las reuniones por la mañana, porque seguramente es de otra fe y no entiende lo que está pasando, pero sí está entendiendo de que Dios está o quiere hacer algo dentro de su corazón. Y yo creo que vale la pena, y vale la pena dar el testimonio poderoso de lo que Dios es para nosotros. ¿Lo es o no lo es? O cuando ya tenemos un problemita, ya nos negamos, ya nos enojamos con la iglesia, nos enojamos con los hermanos, nos enojamos con los pastores, nos enojamos aún con el Señor, y al final queremos tirar todo por la borda. Se terminó nuestra vida, se terminó el ministerio, se terminó todo lo que hacíamos. ¿Por qué? Porque no estamos completos. Nos damos cuenta que hacemos agua, y eso tiene que ver simplemente con la palabra del Señor. Y el entender la palabra del Señor y comprender lo que el Señor es, hizo allí, y que nos dejó la oportunidad de que esta palabra se cumpliera en nuestra vida, es maravilloso. Pero necesitamos conocerlo. Quiero hacer un pequeño repaso nada más. Primero, lo vimos el miércoles pasado, su ministerio estuvo lleno de compasión. La compasión del Señor fue increíble. Su ministerio era un ministerio lleno de compasión porque estaba fundamentado en el amor. Estaba fundamentado en el amor que siente justamente hacia la humanidad. Entregó su propio Hijo para que usted y yo estuviéramos hoy aquí. Le estaba dando una oportunidad al mundo. Aquellos que todavía no conocían, justamente lo conocían a Él, le estaba dando una oportunidad y nos sigue dando oportunidad en este tiempo. Por eso, mire, mire si no vamos a estar completos. El Señor lo demostró. Primero tuvo compasión por el alma de la gente, su interior. Hay gente que no se sacia con nada. Y usted dice: bueno, si mire, tiene casa, tiene auto, tiene familia, la verdad que podría estar contento. Se siente vacío, porque el alma no está llena. Hay un lugar dentro del alma que no lo puede llenar nada, ni las drogas, ni las mujeres, ni los placeres, ni nada que pueda ser de esta tierra. Lo llena solamente el Señor. Lo segundo, tuvo compasión cuando vio a la gente enferma. Por eso mismo que tenemos aquí en la tierra a un Dios completo, a un Señor que tiene todo para darnos. ¿Por qué? Porque si tengo vacío mi corazón, el Señor lo puede llenar. Si estoy enfermo, Él tiene compasión para mí. Puedo orar y puedo clamar al Señor, y el Señor puede sanarme y puede sanar mi cuerpo. En tercer lugar, en este punto, tuvo compasión cuando vio a la gente con hambre. Yo le contaba un testimonio personal, pero le ha pasado a tantas personas, a tanta cantidad de personas, que Dios sabe a quién le falta, sabe quién está pasando tal vez por una crisis económica, financiera o directamente en su casa. Dios lo sabe, pero no tengo que alejarme de Él, todo lo contrario, debo estar allí amarrado al Señor, porque si Él es todo para mí, si Él, estoy completo en Él, no me va a faltar. Algo va a ocurrir, algo va a pasar. Eso lo hace solamente el Señor. ¿Cuántos dicen amén a eso? Lo segundo, punto dos, su muerte. Hablábamos, ¿por qué murió el Señor? Por compasión a nosotros, por amor a nosotros. ¿Para qué? Para que su muerte realmente cumpliera el propósito de salvar a la humanidad, de darle la posibilidad. Porque no es que murió en la cruz y son todos salvos. No, no, no, hay una sola puerta, y la puerta se llama Jesucristo. No hay otra puerta. Me tengo que arrepentir de mis pecados y yo puedo entrar por ese camino angosto que el Señor me señala. Pero es Cristo en su muerte quien ha tenido compasión por nosotros. ¿Por qué? Porque la humanidad en primer lugar estaba bajo condenación. Nadie podía ser salvo por sí mismo. Y alguien puede decirle: pero mire, yo soy mejor que muchos cristianos. Y puede ser. Y puede ser que sean más morales, que sean moralistas, que sean personas que ayudan, que sostienen, que hacen montones de cosas. La salvación no es por obra, la salvación es por fe. ¿Cuántos dicen amén? Y eso es poderoso. Por lo tanto, la muerte del Señor es un beneficio para la humanidad. Murió en esa cruz
para que los que estábamos en condenación tuviéramos una oportunidad. Hoy estamos aquí. Hoy somos salvos por medio de la fe. Dos, solo su gracia nos justifica y nos redime. No es por obra, no es por lo bueno que soy o por lo que pueda hacer, de ninguna manera. Solamente es un regalo de parte de Dios. Vuelvo a explicarlo y lo explico solamente en un minuto. Recuerde lo que dice la palabra en el capítulo 1 de Juan. He aquí el Cordero de Dios que quita el pecado del mundo. ¿Por qué? Porque Jesús vino como un cordero y de esa manera entregó su vida, de la misma manera, con una similitud, como algo que era similar a lo que se hacía en ese momento en el país. Una vez al año entraba una persona y entraba el sumo sacerdote y mataba allí, y derramaba la sangre en el propiciatorio, y después cuando salía en victoria y era aceptado el sacrificio de un animal que era perfecto, estaba perfecto, cuando se derramaba y el Señor aceptaba esa sangre, la muerte de ese inocente, de ese animal inocente, el pueblo, todo el pueblo de Israel era perdonado por un año. Ahora Cristo muere en la cruz del Calvario, solamente es un regalo, Él se entrega. ¿Cómo no vamos a estar completos? ¿Cómo no vamos a tener justamente dentro de nuestro corazón la idea central? El Señor, yo estaba condenado y hoy soy lo que soy, porque Cristo me ama, porque el Señor es todo para mí. ¿Cómo no lo va a hacer? Su gracia nos justifica y nos redime. Su muerte en obediencia nos libra de la esclavitud. ¿Cuántas cosas? Yo lo he contado muchas veces. Y la verdad me da vergüenza a veces reconocerlo. Mis hermanos eran gente de mundo. Yo soy el menor de 7 hermanos, 5 varones. Y cuando yo andaba con mis hermanos decían, sobre todo un hermano que tengo, a ver, debe tener 10 o 12 años mayor que yo, y él me decía, pero no puede ser que tengas esa boca, hermano. Era mal hablado, pero mal hablado mal. Era terrible. Mi hermano decía,

cabeza y no sé lo que le hacen, pero hacen un lavado de cerebro. A mí nadie me hizo un lavado de cerebro. Nos entregamos en un auto. Cuando salimos de la clínica, 7 días después, éramos otro tipo de personas. Y de pronto yo me di cuenta que no decía ninguna palabra fea. No decía ninguna palabra, y algo sucedió en mi corazón, porque no es que tampoco tenía que aguantarla, porque de pronto decía y me tengo que morder la lengua. No, algo cambió. Y sabe, justamente eso es un acto de esclavitud, una situación que esclavizaba mi vida, esclavizaba mi cuerpo, esclavizaba mi boca y esclavizaba mi propio espíritu y mi alma. Malas palabras, pensamientos horribles. Cuando Cristo viene y muere por nosotros, nos cambia y nos saca de la esclavitud. Algunos los han sacado de la esclavitud de las drogas, a otro esclavitud de otro tipo de cosas, pero todos hemos sido salvados por gracia, y solamente el Señor nos ha libertado y ha roto con esas cadenas. ¿Cuántos dicen amén? ¿Cómo no lo vamos a tener todo, hermano? Si su muerte nos habla tanto a cada uno de nosotros. 3, ahora sí, su resurrección. ¿Para qué el Señor resucitó? Y si quiere escribirlo ahí, escríbalo, y si no, sáquele una foto, lo va a tener allí. Primer lugar, ¿por qué el Señor resucitó al tercer día de entre los muertos? ¿Sabe para qué? Para darnos una vida eterna. Su resurrección nos asegura que vamos a estar con el Señor siempre cuando partamos de esta tierra, por toda la eternidad. 1, tenemos seguridad de su resurrección. Sabe que en ese momento había cuestionamientos también, hablando de la resurrección del Señor. ¿Y quién lo vio al Señor resucitado? Más de 500 personas dice que lo habían visto, y lo habían visto, y los discípulos daban categóricamente, daban fe de que el Señor había estado allí con ellos y que luego había partido al cielo. El apóstol Pablo tiene que discutir y tiene que trabajar fuerte con gente que quería decirle que Cristo no había resucitado, había muerto pero no había resucitado, era imposible que resucitara. Y el apóstol Pablo tiene que trabajar duro y fuerte para decirle a la gente: si él no resucitó, nosotros tampoco tenemos vida eterna. Escuche esto, dice 1 Corintios 15, versículo 3 al 6. Porque primeramente os he enseñado lo que asimismo recibí, que Cristo murió por nuestros pecados conforme a las Escrituras, y que fue sepultado y que resucitó al tercer día conforme a las Escrituras, y que apareció a Cefa y después a los 12, después apareció a más de 500 hermanos a la vez, de los cuales muchos viven aún y otros ya duermen. Wow, mi hermano, su resurrección nos asegura a nosotros que vamos a estar con él y que vamos a tener la misma situación. Un día Cristo vendrá a buscar a su pueblo, vendrá a buscar a su iglesia. 2, sin resurrección no hay vida eterna. El apóstol Pablo continúa con su alegato y dice: porque si no hay resurrección de muertos, tampoco Cristo resucitó. Y si Cristo no resucitó, vana entonces nuestra predicación, vana también es nuestra fe. Es interesante. Por eso es que lo tenemos todo aquí en la tierra, pero también cuando vayamos allí al cielo, también lo tenemos todo. Tenemos el pasaje comprado. El Señor compró el pasaje para que fuéramos con Él. Él lo pagó y Él nos mostró de qué manera nosotros vamos a continuar nuestra vida. Por eso es que no tenemos que tenerle temor a nada. Si hay que tenerle temor a alguien, es a Dios, al Padre. ¿Sabe por qué? Temor reverente, no miedo. Temor reverente de fallarle. ¿Vio cuando? A ver, no sé si alguna vez le ha pasado que de pronto usted quiere engañar a alguien, hacerle una broma o algo por el estilo a alguien que usted ama mucho y que lo quiere, lo ama, no sé, puede ser su esposa, su esposo, su papá, su mamá, no lo sé, la abuela, no sé, alguien que usted ama mucho. Solamente de pensar que le va a jugar una mala pasada y le va a hacer una broma pesada, y dice: no, mi vieja no se merece eso, no, yo no lo puedo hacer. Y de pronto tira para atrás. ¿Sabe cómo se llama eso? Temor reverente. Eso es temor reverente. Ese es el temor reverente de cómo le voy a fallar a mi viejo, cómo lo voy a engañar, cómo voy a engañar a esta persona, cómo voy a engañar a este. No lo puedo hacer, lo amo demasiado, es parte mía, no puedo, no se lo merece de ninguna manera. Es exactamente el temor reverente a Dios. ¿Cómo lo vamos a engañar? ¿Cómo vamos a hacer eso? De ninguna manera.

0: Cristo murió en la cruz del Calvario. Y valorar el sacrificio en la cruz del Calvario del Señor es maravilloso, porque Él entregó a su Hijo. Entregó a su Hijo para que usted hoy esté aquí. ¿Cómo no vamos a valorar lo que somos, mi hermano? ¿Cómo no lo vamos a tener todo? 3. Cristo es nuestro seguro de vida eterna. Romanos 8:11 dice: y si el Espíritu de aquel que levantó de los muertos a Jesús mora en vosotros, el que levantó de los muertos a Cristo Jesús vivificará también vuestros cuerpos mortales por su Espíritu que mora en vosotros. La presencia del Espíritu Santo, aunque usted se haya muerto y nosotros estemos enterrados, el día que venga, el día que el Señor venga a buscar a su pueblo, nos vamos a levantar con un cuerpo nuevo, con un cuerpo glorificado. La presencia de vida vendrá allí, el Espíritu, y nos dará vida, e iremos con Él al cielo. Así lo dice la palabra del Señor. Eso es maravilloso. ¿Cómo no darle gloria al Señor? ¿Cómo enojarnos con Dios? ¿Cómo enojarnos porque pasamos por una prueba? Todo lo contrario. En Cristo lo tenemos todo. En cuarto lugar, su comisión, una extraordinaria tarea de amor. Es increíble que el Señor, vio cuando usted, no sé si a algún papá le ha pasado, pero de pronto usted le enseñó a manejar a su hijo, y le enseñó a manejar, ya aprendió a manejar un auto, y de pronto le dice: papá, no me prestás el auto, y es la primera vez que usted se lo va a ceder. Y usted dice: bueno, y usted nota que tal vez no está tan ducho como usted. Usted maneja muy bien y usted lo tiene ahí, sabe todas las mañas chiquitas, las pequeñas, las grandes, y de pronto se queda como medio dubitativo. ¿Será que hice bien en prestarle el auto a mi nene? Tiene un problema. ¿Por qué? Porque es un problema de confianza. Nosotros dudamos a veces de la integridad o la capacidad de nuestros propios hijos, que son de nuestro propio seno. Mire lo que hace el Señor. Nos da una comisión y confía en nosotros que nosotros lo vamos a realizar. Que nosotros somos capaces de poder hacerlo, llevarlo a cabo y aún más bendecir justamente a la gente a través de lo que hacemos. Y nos dejó una tarea. Le dejó la tarea a los 12, luego a los 120 que recibieron el Espíritu Santo, y luego la iglesia creció y ahora es parte nuestra. Por eso cuando hablamos de misiones no estamos hablando de algo loco, estamos hablando simplemente que tenemos una visión más larga, que tenemos una visión donde el mundo por ahí se hace añicos, se están matando, la gente destruyendo, y enviamos un misionero y enviamos a alguien porque queremos cumplir la gran comisión, porque es una tarea extraordinaria, es una tarea de amor increíble que Dios nos ha dejado a nosotros. Hijos míos, yo confío que ustedes lo van a hacer. Muchas veces tenemos hasta vergüenza de orar. Tenemos vergüenza de orar por los alimentos en algún lugar, en algún restaurante. Y nos comportamos porque esperemos que no haya nadie, algún hermano o algo por el estilo. ¿Por qué? Porque tenemos vergüenza. No queremos identificarnos. Y eso está mal. Eso no es correcto. La comisión que Él nos dejó es una extraordinaria tarea de amor que todos debemos cumplir. Uno, su orden nos desafía y a la vez nos compromete. ¿Por qué? Porque todos debemos hacerlo. Mateo capítulo 28, versículos 19 y 20, lo tiene ahí en la pantalla. Por tanto, id y haced discípulos a todas las naciones, bautizándolos en el nombre del Padre y del Hijo y del Espíritu Santo, enseñándoles que guarden todas las cosas que os he mandado. Y he aquí, yo estoy con vosotros todos los días hasta el fin del mundo. No le estamos haciendo un favor a la gente. Cuando predicamos la palabra, no es que seamos superdotados o alguien por el estilo. Ah, mirá, el hermano tiene carga por eso. Todos debemos predicar el Evangelio. Todos debemos hablarle a otros de Cristo. Todos debemos predicar la palabra del Señor. Nuestro propio testimonio impacta a la gente y lo impacta de verdad. Por eso que la comisión es hasta lo último de la tierra, donde todo el mundo debería ir. Si la iglesia despertara, la cantidad y los miles de misioneros que tendríamos en el mundo. Y podríamos mandarlos a los lugares más increíbles. Por ahí tenemos temor, en otras directamente no confiamos, y en otras directamente cerramos el bolsillo, cerramos el corazón, cerramos la mente y directamente que vayan ellos, que se las arreglen solos. Y qué increíble la tarea preciosa que hacen nuestros misioneros. Usted también puede ser misionero en la casa de un amigo, el familiar de alguien que no conoce a Jesús. Todo eso es válido. Debemos cumplir la gran comisión y debemos cumplir la tarea que el Señor nos ha encomendado. Dos, una tarea con investidura celestial. ¿Por qué? Porque la capacitación viene del cielo. La capacitación de parte de Dios es sobrenatural. Usted puede orar por alguien y de pronto puede orar, mira, estoy pasando por una situación complicadísima. ¿Por qué no? No sé, vos que sabés orar. Y usted ora un minuto y de pronto ocurre un milagro. Usted no es Gardel. No nos convertimos en... No, para nada. Es lo que está escrito en la palabra. En Hechos capítulo 1, versículo 5, dice, porque Juan ciertamente bautizó con agua, mas vosotros seréis bautizados con el Espíritu Santo dentro de no muchos días. Eran palabras de Jesús. Quédense en Jerusalén, porque ustedes van a ser llenos de la presencia del Señor, van a ser sumergidos en el Espíritu de Dios y van a tener autoridad y van a tener poder de parte de Dios para sus vidas, y ustedes van a poder bendecir la tierra, bendecir la gente. Yo no sé si a usted le sucede, pero usted fíjese, cuando vaya a comprar algo por allí, de pronto no hay nadie, no hay nadie, por ahí no ha caído un solo cliente. Y es interesante. La presencia del Señor va con nosotros y ya algo ocurre. De pronto aparece uno, otro cliente, y luego aparecen dos, y luego aparecen tres, y luego aparecen cuatro, y luego aparecen cinco, y luego por ahí incluso se hace hasta una cola. Y uno dice, ¿qué pasó? Y alguno dirá, no, pero son afortunados. No, nos tiene que ocurrir a todos. Donde estemos, el ambiente tiene que cambiar. El ambiente tiene que cambiar. El espíritu que reina en el lugar tiene que cambiar. Porque hay un Hijo de Dios que trae luz, que trae revelación de parte de Dios en su propio corazón. Y puede entender las cosas porque tiene discernimiento. Sabe lo que está ocurriendo allí. Sabe de qué manera moverse. Conoce la forma en que puede moverse de la manera correcta para dar a conocer a Cristo. Y eso es lo primero. La verdad, a mí me asombra cuando de pronto alguien conocido, no sé, alguien conocido, incluso ministros de Dios, nadie los conoce. Me gusta mi presidente de la Unión de las Asambleas de Dios, Pastor Enrique. Pastor Enrique es increíble. Pastor Enrique, vamos a hacer cualquier trámite, pero cualquier trámite. Hablamos con un abogado, hablamos con alguien, no sé, totalmente desconocido, sabe que somos pastores. Pero antes de irse, él dice, no me permite una palabrita. Nadie se niega a una oración, pero él no sale del lugar hasta que no ora. Y le dice, ¿me permite orar por ustedes? Y la gente queda impactada. Alguien va a orar. Y de pronto la oración es fuerte, la oración es poderosa, la oración tiene peso espiritual, y la gente queda con los ojos dados vuelta un poquito. Algo ha pasado allí. Algo ha ocurrido. Identifíquese, mi hermano, háblele a todo el mundo de Cristo, sea de bendición para su barrio, sea de bendición para su familia que todavía no conoce al Señor. Hábleles de Cristo, hábleles del Señor, hable desde su corazón y busque incluso las problemáticas, porque vamos a orar por ustedes. Lo voy a llevar la petición a la iglesia y van a orar en mi iglesia y vamos a orar todos y vamos a bendecir su vida. Y de pronto la persona comienza a ver que todo comienza a cambiar y dice, me parece que lo que esta gente dice es cierto. Yo quiero estar en un lugar como eso. Una tarea con una investidura celestial, la misma presencia del Espíritu Santo llenando su vida, bautizándolo. Ahora, tres, una tarea con la unción de Dios. En Hechos 1:8 comienza justamente el desarrollo y cómo el Señor iba a hacer una tarea tan gloriosa. A nosotros, que somos sus hijos porque somos confiables para Él, somos realmente personas que Él nos mira de una manera completamente diferente. Ustedes son aptos, ustedes tienen la capacidad para hacerlo, ustedes lo tienen todo, conmigo lo tienen todo. Si yo estoy en ustedes, no necesitan nada más. Yo estoy sobre principados, sobre potestades. Vio cuando la gente de pronto tiene por ahí temor y dice, oh, no sé, mirá lo que vi en la puerta. Alguien me parece que me están engualichando o algo por estilo, o alguien me está haciendo daño. No le tenga miedo. Yo siempre dije, si es una gallina de esas negras que tiran por ahí, si está media fresca, la meto a la olla. Y bueno, ya pastor, ¿qué va a hacer? Pégale una orada, si tiene hambre, cómasela. Pero recibiréis poder cuando haya venido sobre vosotros el Espíritu Santo. Y me seréis testigos en Jerusalén, en toda Judea, en Samaria y hasta lo último de la tierra. ¿Cuántos dicen amén a eso? Y sabe qué increíble, porque esto es para todos. No es que el pastor, óreme usted, pastor, porque usted tiene poder. No, no, usted tiene poder. Si usted ha entregado su vida a Cristo, usted puede orar por usted. Señor, manteneme sano, manteneme fresco, manteneme bien, manteneme fuerte. Señor, yo quiero conquistar, yo quiero servirte, yo quiero hacer tu obra, Señor, porque quiero estar lleno de ti, quiero orar por mi vecino. Mire, hay gente que por allí piensa de esta forma. Este barrio se está corrompiendo cada vez más. Ay, si tuviera plata me iría a un country. Quiere huir de la responsabilidad. ¿Usted cree que es casualidad que usted viva ahí? ¿Es casualidad que nosotros vivamos en tal lugar? No. Es causalidad. Dios tiene gente en ese lugar. Dios tiene personas que usted les puede hablar y les puede hablar del amor de Dios. Una vecina me llamó ayer, antes de ayer, me dijo, pastor, mire, me dijo, le hablo porque con usted se puede hablar. Usted es una persona muy dócil. Me llevaron dentro de su casa, le vi, habíamos tenido nosotros una pérdida, y le dije, señora, si esto es parte de nosotros o algo por el estilo, no tenemos problema, trate de arreglarlo y después hablamos, no hay problema. Sí, porque yo, inmediatamente, sí, porque yo fui a hablar con la vecina del lado, y dice, no, horrible, dice, no se puede ni hablar con la otra vecina. Le digo, bueno, pero no tenga problema, conmigo no va a tener ningún problema. Y qué bueno es ser sociable. Qué bueno es tener un carácter que realmente sea dulce para entender que ellos están, y no es peyorativo, están en otro nivel, no entienden las cosas de la vida, no entienden, y por eso se chocan, por eso se destruyen, por eso se autodestruyen, por eso es que hacen cosas tan fuera de lugar. Esta tarea que nosotros tenemos, una tarea con la unción de Dios, se hace mucho más fácil. Espíritu Santo, hoy voy a salir de casa, me voy a trabajar. Señor, colócame las personas a las cuales le puedo hablar de ti. Señor, que el jefe, mira que hay una amenaza fuerte, que cierre la fábrica. Señor, que no se cierre. Hay miles de personas ahí adentro que dependen de un sueldo. Señor, yo te ruego misericordia. Y aún más, si ha recibido una palabra de Dios, vaya a hablar con el jefe. Yo quiero orar por la fábrica porque no se va a cerrar. Sí se va a cerrar, no se va a cerrar. Si Dios no quiere, no se va a cerrar. Oremos por ello. Y tenemos vergüenza. Y por ahí se nos cae la cara. ¿Cómo voy a decir si no pasa? Un matrimonio vino el día domingo, este domingo. Estuvieron aquí con nosotros. El joven tenía una pérdida fuerte, pero yo recibí una, mientras le estaba escribiendo, yo recibí una palabra del Señor. Tenemos un familiar muy amado que está desaparecido hace 3 años, y yo sentí en mi corazón escribirlo. Usted lo puede buscar, seguramente, aunque está en Messenger no lo va a ver, pero él lo puede leer. Y yo lo que le escribí es: el Señor acá en mi corazón me puso una carga, y vamos a orar por tu hermano, y vamos a orar por tu familiar, y antes que termine este año vas a tener noticia de qué ha ocurrido con él. Y alguno dirá, pero pastor, ¿que usted adivino? No, es una palabra de Dios. Y cuando uno tiene una palabra de Dios, porque, ¿sabe? Me acordé de la palabra que dice que nada está oculto a los ojos de Dios, y que todo lo que está, lo que ha ocurrido en la tierra, y todo lo que está escondido, va a salir a luz. Y eso es algo maravilloso. Y yo le tiré una palabra de aliento, justamente porque es la palabra que recibí en mi corazón, vino a mi corazón, y yo se la compartí. Esto es lo que yo entiendo que puede llegar a ocurrir. Mi hermano, eso es predicar el Evangelio. Eso es hablar del Señor. No es estar simplemente en un púlpito. ¿Cómo me gusta el púlpito? Un día voy a predicarle a la gente y le voy a predicar. Comience por su barrio, comience por su casa, comience con sus amigos, comience con el lugar donde desarrolla alguna actividad. Es un estudiante, hágalo delante de los estudiantes, órele allí, bendiga a la gente, bendiga el lugar. Si hay algún tipo de violencia, Señor, descubre todo esto, ore al Señor para que realmente seamos de bendición. Es lo que Dios quiere. La tarea que el Señor nos ha dado es increíble y es poderosa, no es algo pequeño, pero todos debemos practicarlo, todos debemos llevarlo adelante. Por eso concluyo con esto: iglesia, hoy es el día para tomar nuestra incompleta vida y ponerla en las manos del Señor para que Él la complete totalmente. Y si algo le falta, mi querido hermano, es hoy día que usted tiene que tomar una decisión. Señor, tengo vergüenza. Señor, quiero arrancar la vergüenza de mi vida. Señor, la verdad que no me siento capaz, no me siento capacitado para hablar. Prepárese, vaya al Instituto Bíblico, aprenda la palabra del Señor, lea la Biblia todos los días. Tiene que leer la Biblia, no como algo obligado. No es que tengo que leer un capítulo, dos capítulos de la Biblia todos los días, pero pastor, no la entiendo, la leo y nada más, y ya cumplí. No, Señor, revélame tu palabra. De pronto va a aparecer la palabra y va a decir, pero che, esto es lo que me está ocurriendo a mí, y va a entender la palabra del Señor, va a comprender la palabra de Dios. Aprendamos la palabra del Señor y le puedo asegurar que su vida va a estar completa. Si hoy está incompleto, hoy es el día para que usted complete lo que el Señor quiere darle en esta noche. Lo que le falta, el Señor se lo va a dar para la gloria de su nombre, pero para bendición de su propio corazón. ¿Cuántos dicen amén? ¿Cuántos le dan un aplauso grande al Señor? En Cristo estamos completos. En Cristo lo tenemos todo. Si lo tenemos a Él, lo tenemos todo. Aleluya, aleluya.
1: ¿Sabe usted que David, bueno, es el escritor de este salmo? Un salmo bastante difícil por las características de este salmo. La vida de David estaba pasando por momentos muy, muy difíciles. ¿Sabe usted que no hay nada peor en la vida que sentirse traicionado? No hay nada peor que sentirse mal con aquellas personas a las cuales uno mismo ama y que han estado allí a su lado. Pero sabe que este hombre tenía un gran problema con su propio hijo, con un amigo de su infancia, podríamos llamarle así, una persona que había estado en comunión con Dios y con él, y juntos habían paseado y habían estado en la presencia del Señor y habían disfrutado de tiempos de guerra y de tiempos de comunión, porque hablábamos aún de un sacerdote, de alguien que ministraba la gloria de Dios. Y allí David, bueno, estaba en un gran aprieto, en un gran problema, en una gran situación terrible para su vida, tal vez tanto como la suya, menor o mayor que la suya tal vez. Bueno, pero David tuvo algunas pautas, tuvo algunas situaciones que comenzaron a cambiar su vida. Él podía afirmarse de una manera tal y tan plena en Dios, que podemos descubrir a través de su vivencia y a través de esta palabra que podemos ser victoriosos aún en medio de la prueba más grande, aún en medio del dolor, aún en medio del fracaso, aún en medio de la lucha, aún en medio de la enfermedad, aún en medio de las presiones de este mundo. Podemos ser victoriosos en Cristo. Amén. Denle un aplauso al Señor. Aleluya. Gloria a Dios. Gloria al Señor. Escuche, ¿dónde coloca usted su carga cuando tiene problemas? En Cristo. Eso es muy bíblico y es bueno. Sería lo correcto. Pero usted sabe que en la práctica no es así. La mayoría de las veces es así. Cuando todos tenemos las cosas cotidianas, bueno, de todos los días, lo podemos hacer porque tenemos el tiempo. Pero cuando ocurren cosas que golpean nuestra vida, ¡pap!, algo sucedió, algo grande ocurrió, algo bueno que perturba la armonía del hogar, algo que trae desasosiego, no sabemos qué hacer. Y la mayoría de las veces perdemos el rumbo, perdemos allí el inicio, el sentido espiritual, y tenemos problemas para alcanzar a Dios. Este hombre echó su carga en el Señor. La Biblia dice lo que hemos leído aquí: echa sobre Jehová tu carga y Él te sustentará. Echa sobre Jehová tu carga. Amén. Jesús dijo: venid a mí todos los trabajados y cargados, que yo os haré descansar. Y esto es verdad. Amén. Escucha ahora, mire el versículo 1 de este mismo capítulo hasta el versículo 5. Mire la oración de este hombre. Mire, porque aquí tenemos un buen ejemplo. Él estaba viviendo, como le dije hace un momento, uno de los momentos más terribles de su vida. No hay nada peor que ser traicionado. No hay nada peor que tener un puñal en la espalda. No hay nada peor que ser traicionado por la persona que come junto a usted. Él estaba hablando nada menos que su hijo. Su hijo lo había traicionado. Y lo peor de todo, que su hijo quería matar. Su hijo quería matarlo a él, y se había unido a un íntimo amigo de él para destruirlo, sacarlo del trono y derribarlo, y no solamente destruirlo de una manera, bueno, sacándole la autoridad y diciéndole, bueno, andate, sino matarlo directamente. Su hijo quería terminar con su vida. Yo creo que no hay nada peor. No hay nada peor en la vida de una persona, bueno, sentirse traicionada por un hijo. Aquellas madres que no tienen ningún privilegio, bueno, de ser a veces golpeado por un hijo. Pero cuánto duele solamente cuando los jóvenes, los niños, bueno, allí solamente le levantan la voz a los padres. Estábamos hace un rato en un lugar con nuestros hijos y mi esposa, y de pronto escuchamos un niño pequeño, tendría unos 8 años, 9 años tendría. Y estaba comiendo algo allí, ese pequeño, y de pronto se ve que el padre estaba allí al lado y le dijo algo, y al niño no le gustó. Y al niño no le gustó. Y le dijo: ¿por qué no te callas la boca? Así, tal como se lo digo. ¡Cállate la boca! No, cállate la boca, te digo. ¡Cállate la boca! El padre tuvo que callarse la boca. Dios mío. Imagínese ahora a David, bueno, con un hijo que quería matarle y arruinarle la vida. ¿Qué hizo él? Alguno diría: pero Señor, ¿por qué me diste este hijo así? No hizo eso. Mire el versículo 1. Dice: escucha, oh Dios, mi oración. Comenzó a orar. Y alguno dirá: pero pastor, es lo más absurdo que he escuchado. Lo que hay que hacerle, hay que darle un gran mamporro a ese muchacho. En ese tiempo no podía darle ningún mamporro porque el otro tenía todo el ejército de su lado. Comenzó a hacerle allí, bueno, no sé cómo llamarle. Comenzó a presionar a la gente y a aceptar a la gente, y se estaba haciendo, bueno, un gran ejército, y lo tuvo a su lado. Si él iba a decirle: bueno, hijo, mirá, ¿qué te pasa conmigo? Lo iban a matar. Iba a ser muerto. Entonces lo que le quedaba era orar, porque ese joven lo estaba buscando para matarle. Escucha ahora. Él comenzó a orar. Escucha, oh Dios, mi oración. No te escondas de mi súplica. Él estaba desesperado. Cuando la desesperación venga a su vida, y tal vez la desesperación esté en esta misma noche sobre usted, un momento de desesperación por cualquier circunstancia de la vida, pues debemos orar. Y alguno dirá: pero no he escuchado nada más tonto ni nada más simplista. Pero es increíble. ¿Sabe por qué? Porque cuando oramos a Dios y le contamos a Dios, Dios es el Dios de los cielos y de la tierra. Él es el que hace salir su sol sobre buenos y malos cada mañana. Él es el que tiene el poder para cambiar todas las cosas, para hacer cualquier cosa. Y cuando el Dios de los cielos oye nuestra oración, las cosas cambian, porque Él cuida y guarda a su pueblo para la gloria de su nombre. Aleluya. Bendecimos el nombre de nuestro Dios. Alabado sea el nombre de Jesús. Gloria a Dios. Gloria al Señor. Nosotros muchas veces queremos cambio, pero no oramos. Y si no oramos, no somos escuchados por Dios. Pero pastor, usted siempre dice que Dios lo sabe todo. Y claro que sí, Él es omnisciente. Él sabe lo que pienso, hasta lo que voy a pensar mañana y dentro de un año. Él sabe el día que voy a morir. Él lo sabe bien. Él no tiene tiempo. Él es el gran yo soy. Él es el eterno yo soy. Él vive en un solo tiempo. Pero esto no quiere decir de que no deba orar. Dios conoce mi corazón, pero Dios ha estructurado de que el hombre deba hablar con Él y deba orar a Dios y deba rogar a Dios. Este hombre tenía la clave y oraba al Señor. Escucha ahora. No te esconda de mi súplica. Está atento y respóndeme. Clamo en mi oración y me conmuevo a causa de la voz del enemigo, por la opresión del impío, porque sobre mí echaron iniquidad y con furor me persiguen. Una cosa es tener un problema económico en el día de hoy. Una cosa es tener un problema de enfermedad en el día de hoy. Una cosa es tener un problema espiritual en el día de hoy. Pero una cosa era vivir en ese tiempo y tener su integridad física, bueno, al alcance, bueno, del enemigo, y cuando el enemigo le encontrara directamente, destruirlo. La gente tiene temor en el día de hoy para vivir la vida, para vivir el presente, le tiene temor al futuro, le tiene temor a un montón de cosas. Inseguridad. Imagínese a David con esa espada de Damocles, con la amenaza de su hijo sobre su vida. Lo único que le quedaba era orar y encargar a Dios y decirle: Señor, te encargo mi vida, mi vida está en tus manos. Señor, lo único que puedo hacer es guardarme en ti, lo único que puedo hacer es guardarme en tu presencia. Tú eres el Dios poderoso que puedes cambiar las cosas, como lo hizo, porque al final de todo lo hizo para la gloria de su nombre y para bendición de David. Amén. Gloria al Señor. Dios estaba allí guardando a David, como guarda su vida, como guardará la suya, como guardará la suya y guardará la mía, conforme a su propósito. Amén. Y eso es importante, eso es muy importante, porque uno se siente cobijado, puede sentir la confianza simple, la confianza, como decíamos anoche, como la confianza de un niño, como la confianza de un niño para con su padre, para con aquellos seres queridos que le aman y sienten su protección, y sienten que les aman de verdad y que les van a proteger, y nos sentimos protegidos. ¿Dónde ha visto un niño de 5 años que diga: no quiero entrar a mi casa porque no sé lo que me va a pasar? No. No, es su casa. Cuando uno llega a su casa, se acuesta y dice: esta es mi casa, esta es mi cama, este es mi lugar, y hace lo que quiere o lo que está acostumbrado a hacer dentro de su hogar. Amén. Porque es su hábitat. Nosotros tenemos nuestro hábitat, es Dios para nuestra vida, es el Señor para nuestros corazones, y en los momentos de dificultad, ¿a quién vamos a acudir si no es a nuestro Dios? Amén. Gloria a Dios. David lo sabía bien y él estaba orando a Dios. Su oración era una oración lastimosa, era una oración fuerte, era una oración dependiendo de Dios. No tenía otra cosa para hacer. Él podría haber peleado, porque era un hombre muy valiente, y podría haber muerto en la batalla, pero esa no era su postura. Su postura era refugiarse en Dios en primer lugar. ¿Dónde nosotros nos refugiamos en los momentos de dificultad? ¿A dónde acudimos? ¿Dónde vamos? ¿Dónde nos apoyamos? ¿En qué apoyamos nuestra dificultad? ¿Dónde ponemos nuestro corazón en el momento del dolor y en el momento de la angustia? ¿Hacia dónde vamos? Allí está la pregunta: ¿dónde deposito yo mi confianza? Algunos dicen: pastor, mire, no me gusta ni orar porque no quiero ni contarle a mi esposa y no quiero contarle a nadie para no preocuparlo. Y se guarda y se guarda, y es como una bomba de tiempo, está a punto de explotar porque no le cuenta a nadie, ni siquiera a su pastor o algún amigo íntimo de la iglesia, alguien que le pueda ayudar, no quiere compartir en oración, y es una bomba a punto de explotar porque ni siquiera ora a Dios. Y es una bomba, bueno, a punto de estallar. En cualquier momento va a estallar. Falta solamente la gota que rebalse el vaso y explotará, porque no puede soportar la situación que tiene sobre su vida. Amén. No podemos hacerlo nosotros, porque nos va a ir mal. ¿Cuánta gente se enferma hoy? Está enferma del corazón y tiene tremendos problemas en su vida justamente por causa de esto. Otros dicen: bueno, yo soy bien macho, perdóneme esta palabra, que es una palabra un poco fuerte, pero algunos dicen: soy bien hombre y yo soy buena mujer y yo me la aguanto. Y la Biblia dice allí claramente que nadie, maldito el hombre que confía en el hombre y pone carne por su brazo y que pone la fuerza de su propio físico para temperar las situaciones, para salir adelante, y no puede hacerlo porque no tiene poder para hacerlo. Amén. Pues nosotros nos apoyaremos en Dios, como lo hizo David. David se apoyó en el Señor y le fue bien. Escucha ahora: mi corazón está dolorido dentro de mí y terrores de muerte sobre mí han caído. También tenía miedo. Y alguno dirá: pero pastor, no me diga que también el temor a veces golpea las puertas de nuestro corazón. Sí, claro que sí. Esto es verdad. Le contaba yo ayer a los hermanos y le voy a contar una vez más. ¿Cuántos estaban anoche aquí? A ver. Bien. Había un montón que no estaban. Le voy a contar algo de mi intimidad. Usted dice, pastor, me extraña usted. Sabe que fuimos allí a Paraguay y tuvimos un montón de contratiempos. Dios estaba con nosotros porque nos libramos de un montón de cosas. Pero esta es una experiencia propia. Fuimos allí hasta Resistencia, no alcanzamos a llegar a Asunción y pasamos a dormir a un hotel y estaba todo ocupado y nos dijeron, tienen que irse a Corrientes, váyanse a Corrientes, quedan 22 kilómetros, váyanse por aquí derechito, cruzamos, bueno, el puente y una noche calurosa, increíble, un calor impresionante. Llegamos como a las 11 de la noche y nos fuimos allí a un hotel a dormir. Y el lugar tal, creo que era segundo piso o quinto piso, no recuerdo bien qué lugar era, qué piso era. Y usted sabe que yo le contaba a los hermanos anoche que la ventana, bueno, daba un patio trasero del hotel. El hotel era un hotel muy grande. Entonces, estaba la ventana y la ventana estaba abierta, tenía una cortina y había como un lugar de cemento, más allá terminaba el edificio. Era como un agujero allí que tenía el ventanal y aquí tenía una persiana y no sé si era de plástico la persiana o era una persiana de metal, no lo sé, pero veo que ese que tiene agujeritos chiquititos no lo habíamos visto porque era de noche. Bueno, a las 6 de la mañana comienzo a sentir, bueno, un movimiento que hacía ta, ta, ta. 6, yo miré la hora inmediatamente, 6 menos 3 minutos era, y me levanté y sentí que había un viento fuertísimo y por esos agujeritos, bueno, de la persiana que estaba allí expuesta justamente al viento, porque estaba justo en el exterior, allí se cerraba, se colaba el viento y cerré la ventana y me quedé mirando yo así, ¿no? A un metro estaba la persiana y yo me quedé mirando y no podía ver porque los agujeritos eran tan pequeñitos que no se podía ver hasta el otro lado. Solamente sentía el viento que hacía tac, tac, tac, y la movía la persiana, tac, tac, tac, y cada vez más fuerte, ¿no? Y cada vez hacía tac, tac, tac, tac, tac, tac, tac, tac. Y yo estaba ahí a un metro mirándolo y yo estaba mirando, yo estaba orando y estaba rogando a Dios. Y de repente se sentí, a mí me parecía que el edificio se movía. Mi esposa estaba durmiendo. Yo estaba paradito ahí. Y estaba ahí orando y decía, Señor, mira cómo se mueve. De pronto vi que la persiana se abrió un poquito así. Taca, taca, taca, taca. Taca, taca, taca. Y de repente hace ¡tra! Y se llevó la persiana. Pastor, usted podía haber reprendido. Tenía un quick y dije, Dios mío, lo único que dije. Se voló la persiana. Se la llevó, y sabe, unas mesas que habían abajo de plástico, sillas, porque era un tremendo hotel. Se llevaba todo. ¡Ah! Y ahí sí que empecé a orar en serio. ¿Sabe qué pensé? Pensé que Cristo venía. Pensé que Cristo venía. Dije, Señor, no vendrás en esta mañana, ¿no? Pero fue tremendo. Fue impactante para mí porque se voló delante de mis narices, se voló. Y los elementos, y sonaba, y los cables silbaban, todo, pero terrible. Fue solamente 10 o 15, y ¿sabes lo que pensé? Pensé en el puente, en ese famoso puente que habíamos pasado, y pensé en la tierra donde estábamos, la idolatría, pensé en un montón de cosas en un segundo. Pero bueno, allí también había como un rasgo de temor, estoy lejos de mi casa, lejos de mis hijos, estoy lejos de mi iglesia, lejos de todo. Mire, puede pasar cualquier cosa, ¿no? Pero bueno, aquí este hombre le había inundado el terror en su interior. Un hijo quería matarlo. Y alguno dirá, pero pastor, ¿no es una señal de flaqueza sentir el temor dentro del corazón? No. Lo que necesitamos es que el temor no haga presa de nuestra vida y no haga presa de la situación. Que Él no mande y no ordene. ¿Sabe por qué? Porque justamente el temor significa justamente que estamos en la tierra y que somos humanos y que podemos orar a Dios y Dios puede quitar el temor y la inseguridad y puede darnos seguridad para llevar adelante la situación y tener la victoria en Cristo. ¡Aleluya! Denle un aplauso al Señor. ¡Aleluya! ¡Gloria a Dios! Escuche esto. Dice, mi corazón está dolorido dentro de mí, terrores de muerte sobre mí han caído. Temor y temblor vinieron sobre mí y terror me ha cubierto. Y mire que David no era ningún cobardito, David no era nadie bueno que allí dijera, imagínense, todo el pueblo de Israel, el único que se atrevió a pelear con Goliat fue él. Él fue el único que pudo hacerlo y que tenía la capacidad para hacerlo porque confiaba en Dios. Así que no era ningún enclenque, no era ningún debilucho, era un hombre de Dios. Pero llegan momentos en la vida y esto nos muestra nuestra fragilidad, esto nos muestra nuestra dependencia de Dios, esto nos muestra la dependencia que debemos tener en Dios. Solamente en Él podemos encontrar el refugio, solamente en Él podemos encontrar la salida, solamente en Él podemos ser libres del temor, podemos tener la seguridad cuando echamos la carga sobre nuestro Dios, cuando ponemos la carga sobre nuestro Rey. Amén. Escucha ahora, ¿cuántos quisieran evitar un momento como este? ¿Cuántos quisiéramos evitar momentos difíciles? Yo creo que todos. Si a uno le dijeran, elegí, ¿querés pasar por este sendero de fuego? No, ni loco, que lo pase otro. ¿Querés pasar por esta dificultad? Si uno pudiera ver el presente, bueno, pudiera ver el futuro, perdón, y pudiera mirar allí y dijera, no, allí hay un problema, no, yo voy por otro lado. ¿Quién iba a querer pasar por un problema? Nadie. Y cuando uno está en él, uno a veces quiere cerrar los ojos y muchas veces quiere cerrar hasta el corazón. ¿Cuántas personas quieren morirse? ¿Cuántas personas quieren hasta suicidarse? Porque creen que cuando se termina la vida, dice, se termina la existencia. Craso error, porque cuando se termina la vida física, comienza la vida eterna. Y allí tenemos todavía más problemas si quitamos nuestra vida. ¿Cuántas personas han pensado que el suicidio, que la muerte es la solución para ellos? David no estaba pensando en el suicidio, pero sí quería convertirse en una paloma y quería convertirse en un ave y volar y decir, todo esto es mentira. ¿Cuántos hemos sido sorprendidos por alguna lucha muy fuerte y alguno dirá y sacude la cabeza y dice, no puede ser esto, no, la verdad que no es verdad? ¿Cuántas personas pasan por momentos de sufrimiento, momentos difíciles, graves, y dicen, no lo entiendo, no lo puedo creer, no quiero creerlo, no me animo a creerlo, no es verdad, no es cierto, y quiere cerrar los ojos y quiere volar, y cuando tiene la situación encima le gustaría ser un ave y perderse en el cielo y bueno, y no tener absolutamente nada que ver con la situación? Escuche a David, mire a David también aquí, versículo 6 en adelante, y dije, ¿quién me diese alas como de paloma? ¿Quién me diese alas como de paloma? Volaría yo y descansaría. Qué lindo sería convertirse en un bello pájaro, allí en una bella gaviota o en una bella águila, y estar sobre los vientos y poder disfrutar y mirar solamente las situaciones desde lo alto y decir, esas situaciones a mí no me pertenecen, esos problemas no son míos, yo estoy volando aquí. Muchas veces queremos escapar de la situación, otros tratan de olvidarse, otros tratan de mentalizarse de que no es cierto, pero usted sabe que es verdad, sabe que el problema está en su hogar, sabe que el problema está en usted, sabe que el problema está sobre su economía, sabe que el problema está sobre su físico, sabe que el problema está y no puede evadirlo, no puede mentirse a sí mismo. Lo que hay que hacer es que hay que enfrentarlo. Amén. Hay que poner nuestra carga en Dios. Hay que poner nuestra situación en Dios. Hay que despojarse de esa carga y decirle, Señor, llévate mi carga. Mi Señor, por favor, llévate mi carga. Me gustaría no estar aquí, pero es necesario que esté aquí porque esto es real. Lo puedo tocar, el problema está encima de mí. Señor, ayúdame. Señor, bendíceme. Señor, tócame. Señor, alcánzame. Solamente en un pensamiento podríamos llegar a volar y podríamos tratar de hacer desaparecer la situación. Pero cuando bajemos de esa situación, hermano mío, nos damos cuenta que la situación persiste, que está sobre nosotros y que nada ha cambiado. ¿Cuántas personas se encierran en sí mismos a través de la depresión y de la angustia? Y cierra las persianas de su hogar, y cierra las persianas de su dormitorio, y allí, bueno, se esconden y dicen, no me levanto más, no quiero vivir más, no quiero estar. estar más de esta manera, quiero vivir solamente de esta manera y ojalá me muriera rápidamente. Está evadiendo la circunstancia, está tratando de evadir ese problema y sabe que está con él. David también quería hacer lo mismo. Escucha un poquito más. Dice, ciertamente huiría lejos, moraría en el desierto, me apresuraría a escapar del viento borrascoso, de la tempestad. ¿Quién no querría hacerlo? Yo mismo, tal vez sería de la misma naturaleza, tal vez pensaría exactamente como él en un momento de dolor. Y hermano mío, le quiero decir en esta noche que si usted ha pensado alguna vez así, no está tan errado de nuestra propia naturaleza humana. Pero este hombre hizo algo especial. Pudo depositar su carga en el Señor. Pudo atreverse allí a depositar su carga en Dios. A poner toda su situación delante del Señor. Y Dios escucha a aquellos que se apoyan en Él. Amén. Dele un aplauso al Señor fuerte. Aleluya. ¡Gloria a Dios! Escucha ahora, ¿quién era su enemigo? Versículo 12 al 14. Porque no me afrentó un enemigo, lo cual habría soportado. Él tenía un problema con sus parientes, ya lo dije, con su propio hijo. Ni se alzó contra mí el que me aborrecía, porque me hubiera ocultado de él. Sino tú, hombre, al parecer íntimo mío, mi guía y mi familiar, que juntos comunicábamos dulcemente los secretos y andábamos en amistad en la casa de Dios. ¡Qué terrible! Yo creo que ese es un momento tremendo para la vida de una persona. No hay nada peor que ser defraudado por aquel o aquella persona a la cual uno ama. Donde uno, ¿ha visto esos casos donde uno ha pagado bien y le pagan mal? Y le dan ganas de tirar todo por la borda y decir, ¿para qué habré ayudado tanto? ¿Por qué habré hecho tanto bien? Muchos cierran su corazón porque se sienten tan dañados, porque creo que lo peor de todo es la traición. Este hombre por eso sentía tanto dolor en su interior, tanto, pero tanta tristeza en su interior, estaba tan agobiado justamente por esto, porque él no podía entenderlo. Mi hijo, Aitofel, mi amigo, ese hombre con el cual nos comunicábamos delante de Dios, con el cual compartíamos tiempos preciosos, él me traiciona, él es el que me está matando o que me quiere matar, él es el que quiere destruir mi vida. Y hermano mío, tal vez usted esté pasando un momento igual, tal vez de otra índole en cuanto a la situación, pero tal vez con esa profundidad en su interior, tal vez con ese dolor profundo, pero quiero decirle que este hombre pudo descansar en el Señor. Dice la Biblia, echa sobre Jehová tu carga, echa sobre Jehová tu carga, pero dice algo más, Él te sustentará. Él nos sostendrá. Yo recuerdo esa misma situación. Hay un pasaje en la Biblia, nunca lo he podido olvidar, jamás. Y sabe que ese pasaje es un pasaje que me ha hecho llorar muchas veces. Me ha hecho llorar y me ha hecho quebrantar muchísimas veces. Y es el pasaje donde David sube la cuesta de los olivos llorando. Y antes de subir la cuesta, antes de salir de allí, estaba con su general y un hombre. Un hombre lo enrostra al rey y le dice, hombre perverso, malvado, rey malvado, lo tienes bien merecido. Tu hijo quiere matarte porque lo tienes merecido, porque eres un mal hombre, eres un mal rey, eres un necio, eres un hombre perverso. Y lo insultó. Y su general, que estaba allí a su lado, un hombre de guerra, le dijo a David, le dijo, rey, ¿quién es este perro que te está diciendo estas cosas? Déjame que saque mi espada y lo destruya. Déjame que lo destruya y lo mate y le corte la cabeza. Y él le dijo, ¿qué tienes tú conmigo, hombre? ¿Qué tienes tú conmigo? ¿Acaso crees por casualidad de que Dios no se lo ha permitido? ¿Acaso no te das cuenta que Dios le ha permitido que hoy el rey sea insultado? Y sabe, dejó que lo insultara. Él entendía, David era un hombre sabio. Entendía que ese hombre que lo estaba insultando lo hacía aún permitido por Dios. Y hermano mío, me ha hecho pensar muchísimo esta situación en la vida de David. Cuando uno no entiende las situaciones, cuando uno no puede entender, tenemos que aprender a aceptar, hermano mío, que Él nos sostiene, que Él nos sustenta, pero que las situaciones no están lejos, no están lejos, hermano mío, de la soberanía de Dios, no están lejos del plan de Dios. Dios está tratando, Dios está haciendo algo en nuestra vida, Dios está permitiendo esa situación. Aunque los hombres perversos nos insulten o digan algo en contra suya o en contra mía, o situaciones se vuelquen y usted no las entienda, y usted pueda decir, no entiendo, he sido un buen obrero, he sido un buen hombre, he sido una buena mujer, he sido una buena persona, he sido un buen cristiano y me han pagado mal. Cuánta gente está herida, cuánta gente se ha ido de las iglesias porque no ha entendido el propósito de Dios sobre su vida. Pero el Señor está aquí en esta noche para calmar nuestras heridas, para vendar nuestro corazón, para sacar la lastimadura, para decirle, Dios, yo tengo propósito con esa situación, yo tengo propósito. Quiero usar tu vida para la gloria mía. Aleluya. Dele un aplauso al Señor. Dios está tratando con nosotros también. Y aunque no lo entienda, siga adelante porque Cristo está con usted. El Señor está con su vida. El poder de Dios está con usted. Él le va a sustentar. Él le sostendrá. Él le levantará. Él le cobijará. Aleluya. Dele un aplauso más fuerte al que vive. Gloria a Dios. Él está aquí con su poder y con su gloria. Aleluya. Bendito sea Jesús. Bendito sea el Señor. Aleluya. ¿Cuántos de nosotros quisiéramos colgar los guantes y algún día decir, más, sí, dejo todo y me voy? Yo siempre digo, cuando una persona me habla así y le digo, hijo, ¿y qué vas a ganar? ¿Vas a mejorar tu condición? ¿Usted, señora, señor, va a mejorar su condición? No. Y entonces, aguante. Y alguno dirá, pastor, es re fácil decirlo de su posición, aguante. Entienda, entienda. Ponga sobre Jehová su carga y Él le sostendrá. Él le dará la templanza. Él le dará el poder para llevar adelante esa situación. Él estará allí fluyendo con su espíritu para que usted pueda crecer en esa situación, para que pueda entenderla y para que pueda ser bendecido. Aún en medio del dolor y de la angustia, usted saldrá bendecido de esa situación. Para la gloria de Dios. Amén. Aleluya. Gloria al Señor. Gloria a Dios, gloria a Jesús. David podía confiar en Dios, ¿sabe por qué? Porque él tenía experiencia. Dios lo había sostenido con el gigantón aquel, con aquel Goliat. Dios lo había sostenido y con una piedrita y una onda había matado a un gigante. Entonces sabía que Dios podía sostenerle. Sabía que Dios podía estar con él y ayudarle. Sabía que el Señor podía sostenerle en gran manera. Hermano mío, la Biblia dice así en Isaías 41, versículo 10. No lo busque, quiero leerlo nada más. Y esta palabra es para muchas personas aquí. Dios pone en mi corazón que hay muchas personas con muchos temores, muchas inseguridades. Pero escuche esto, por favor. La palabra de Dios dice, no temas. No temas porque yo estoy contigo. Escuche. No temas, no tengas miedo, no tengas temor, porque yo estoy contigo. No desmayes, no desmaye, mi querido hermano, porque yo soy tu Dios, dice el Señor. Porque yo soy tu Dios que te esfuerzo. Y si usted no tiene fuerzas en esta noche, pídale al Señor, Señor, dame fuerzas para seguir. Estoy declinando, ya me estoy cayendo. Señor, ya tengo pocas ganas. Señor, ya no me queda mucha fuerza. Señor, ya no me queda nada, ya quiero largar. Señor, ya quiero colgar los guantes, las dificultades son muy grandes. Pero no lo haga, mi hermano. No lo haga, mi hermana, no lo haga, mi querida iglesia, no lo haga, por favor, no lo haga. No va a mejorar su condición, no la va a mejorar, la va a perturbar aún más. Es lo que el diablo quiere, es lo que el diablo quiere, quiere seducirle para decirle: estás libre de la iglesia, porque el día que te metiste como cristiano, todas las cosas te han ido peor, y no es verdad. Usted es salvo y no lo era antes. Cristo ha limpiado su vida, el Señor ha perdonado sus pecados, y aún si usted se muriese hoy, se iría al cielo, y antes tal vez con muchos bienes usted se iba al infierno, pero hoy estamos con Cristo, y con Cristo somos más que vencedores en el poder de aquel que nos ha amado. Aleluya, gloria a Dios. Vale la pena ser un buen cristiano, vale la pena ser un cristiano verdadero y esperar en medio de la lucha y en medio de la prueba, porque el sol de justicia saldrá y vendrá y nos ayudará, y el Espíritu de Jehová descansará sobre nuestra vida. Aleluya, gloria a Dios, gloria al Señor. Pero dice algo más esta palabra: porque yo soy tu Dios que te esfuerzo, siempre, y me gusta esta palabra, siempre te ayudaré, siempre te ayudaré. Qué lindo es como tener un buen amigo y decirle: dale, hermano, dale, querido, dale, que yo estoy con vos. ¿Cuánto necesitas? ¿Qué necesitas ahora? Y bueno, necesito que me lleven hasta tal lugar. Bueno, vení con mi auto, vamos. Y lo veo a Dios empeñado, y lo veo a Dios dispuesto, y lo veo a Dios deseoso de ir y ayudarnos. Siempre te ayudaré, siempre te sustentaré con la diestra de mi justicia, siempre estaré contigo, siempre te ayudaré, siempre. Gracias a Dios que Dios no se levanta de mal talante, gracias que Dios no es como nosotros, gracias que Dios es un Dios tan bueno, y es un Dios infalible, y es el Dios que tenemos en esta noche usted y yo. Amén. Y si usted no le tiene a este Cristo maravilloso, y no tiene a este Cristo en su corazón, a este Dios que puede sustentarle, le puedo decir y le puedo dar una hermosa invitación. Usted puede tenerlo en el día de hoy. Usted puede, a través del arrepentimiento y la fe, puede decirle: Cristo, ven a morar a mi corazón, lléname. Te pido perdón por mis pecados, te pido perdón por mis oprobios, quiero ser libre, quiero tener esa alegría, ese gozo y esa cobertura espiritual que este hombre habla. Él vendrá sobre usted con poder y le llenará y le bendecirá, y su vida nunca más será la misma, porque Dios estará con usted para siempre. Amén. Gloria a Dios, denle un aplauso más al Señor. Gloria a Dios, gloria a Jesús. Aleluya, gloria a Dios. Solamente quiero decirle este tercer punto y nada más: no dejará para siempre caído al justo. ¿Cuántos dijimos que teníamos problemas aquí? Dios no le dejará vencido. Dios no le dejará caído. Dios no dejará que el mundo, ni que el diablo, ni que las circunstancias le destruyan. Dios está aquí en esta noche para sostenerle. Escuche esto, por favor: no dejará para siempre caído al justo. Y si usted ha caído y usted se siente mal, esta es la noche en que el Señor le levanta, para la gloria de su nombre. Amén. Gloria a Jesús.
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Es interesante porque el hombre fue creado no solamente como un ser social, sino que dispuesto a estar cerca de otros, al lado de otros. Y justamente el Señor, cuando lo descubrimos allí en Génesis, dice que el hombre no es bueno que esté solo. Era justamente para que se potenciara, para que estuviera al lado de personas que pudieran cubrirlo a él. Por eso le dice, sojuzga, gobierna, toma decisiones, crece, multiplícate. ¿Y qué es lo que iba a tener a su alrededor? Gente, personas. Por eso cuando de pronto escucho a alguien y dice, no, a mí no me gusta la gente, me hace un poquito de ruido, me hace temblar, me hace, me provoca algo en mí que realmente no lo entiendo, porque no hay nada mejor que tener gente a nuestro alrededor, personas, y no solamente personas, no estoy hablando de la adulación, estoy hablando personas que nos puedan cubrir, personas no que piensen como nosotros, porque esa también es una idea enormemente equivocada. Muchas veces buscamos personas que piensen como nosotros. En un tiempo atrás, hace muchos años atrás, se le decía que sea pierna, que sea de mi lado, que sea de los míos. No, vamos a descubrir gente diferente, gente hermosa que nos va a ayudar con toda seguridad a crecer. Es interesante, pero de todas las relaciones humanas, una de las más bellas, una de las más hermosas, es la amistad. Es la amistad, tener amigos, que de pronto te llamen por teléfono y te digan, lo invito a tal, te invito a tal lugar, quiero estar contigo, quiero tomarme un cafecito contigo. Una pregunta para usted. ¿Cuándo fue la última vez que comió con amigos? Y alguno dirá, pastor, no le diga, por ahí dice la esposa, no le diga porque este tiene un montón de amigos, no lo voy a tener nunca más en casa. No estoy hablando de eso. Estoy hablando de verdaderos amigos, personas que puedan ayudarnos, personas que cuando estamos con ellos realmente revivimos, realmente estamos sostenidos. El gran problema es que muchas veces lo hemos dejado de costado y no estamos allí trabajando en ello. No estamos utilizando lo que Dios ha puesto a nuestro lado. Debemos aprender a descubrirnos. Y para descubrirnos necesitamos estar con el otro. Solos nos vamos a quedar mal. Mire, en el Antiguo Testamento, la palabra del Señor dice que Dios llamó a Abraham, ¿cómo lo llamó? Su amigo. Tengo un amigo llamado Abraham. Y Abraham dijo, tengo un amigo llamado Dios. En el Nuevo Testamento, la palabra del Señor habla que Jesús tenía amigos. Iba a la casa de Marta, María y de Lázaro, porque eran sus amigos. Aún más, por ahí en Mateo hay un lugar donde dice, pero este come con amigos y tiene amigos pecadores y viene acá a comer y hace un montón de lío. Y el Señor dijo, ellos son los que me necesitan a mí. Yo soy amigo de pecadores y de personas que realmente no conocen la verdad, porque ellos necesitan de mí, ellos necesitan de Dios. Muchas veces nos ufanamos, yo todos mis amigos son cristianos, yo tengo un montón de gente que ni conoce al Señor. Y qué bueno es estar con ellos, porque de pronto la conversación va cambiando, la conversación se va moviendo y se va moviendo hacia el lado del dolor, de la afrenta, de las situaciones duras que la gente vive, y uno tiene la oportunidad de hablar de Cristo. Aún más, no todos son amigos. La palabra del Señor, tomé un versículo bíblico aquí en el Salmo 88, el versículo 18 dice, hablando el salmista de sus problemáticas que tenía, has alejado de mí al amigo y también has alejado de mí al compañero y has alejado incluso hasta mis conocidos. ¿Qué quiere decir? Que también tenemos tres niveles de amistad. Están los amigos, están los compañeros y también están los conocidos. Los conocidos, por ejemplo, yo me saludo con un montón de gente por aquí porque ya me conocen. Hola, ¿cómo le va, pastor? Por ahí hay un muchacho de enfrente que me dice, hola, siervo, ¿cómo le va? Hola, se ve que conoce el Evangelio. Y hay un montón de gente, pero hay otros que directamente es como que tienen algo en contra de la gente. Mi querido hermano, nosotros no somos enemigos de la gente, nosotros somos amigos de la gente, y donde podamos ayudar va a estar mucho mejor. Recuerden, no todas las personas con las que nos relacionamos pueden entrar en nuestro círculo íntimo de amistad, pero sí socialmente podemos tenerla y podemos acercarnos a ellos. Los verdaderos amigos los vamos descubriendo de a poco. En realidad,
los amigos, y me gusta esta frase que la escuché por allí y la anoté, en realidad los amigos son la familia que uno escoge. Yo escojo qué amigos tener. ¿Cuántos dicen amén? Y eso es bueno. 6 tips de cómo tener amigos de verdad. Lo primero, la amistad debe ser verdadera. La amistad debe ser seria, de verdad. No es cuando me levanto y estoy bien o estoy mal, solamente puedo acceder a la amistad. Todo lo contrario. El proverbio que leímos, el 17, versículo, capítulo 17, versículo 17, en todo tiempo ama el amigo, y es como un hermano en tiempo de angustia. Y qué bueno es tener un amigo cuando de pronto estás pasando por un momento complicado y no tienes a nadie a tu lado. Y la verdad que te das cuenta que tu círculo íntimo de amistad es muy precario y es muy pequeño. ¿Por qué? Porque no hay nadie. Te saludaron casi de manera social. Leí algo, no creo que lo leí en estos días, y leí algo que me gustó. De pronto un padre, un hijo le habla a su padre, le dice: papá, yo voy a llegar tarde, ¿por qué no le hablas a mis amigos? Y les dice de verdad, les dice que a la noche los espero en casa y prepara algo porque los vamos a atender, porque es el día del amigo. El tema fue que el padre los llamó, el hijo vuelve a casa, y de pronto cuando cree que va a tener su casa desbordante, encuentra solamente a 3 amigos de él. Entonces le dice: papá, ¿qué hiciste? Entonces el padre le dice: ¿sabes? Lo llamé a todos tus amigos y le dije: mire, mi hijo tiene un problema y pide que a ver si lo pueden ir a ver a la noche. No vino nadie. Los únicos que habían venido eran los 3 amigos que estaban allí. Estos son tus amigos, hijo. A ellos va a atenderlo. Está bueno, ¿no? Nos invitamos vamos a comer un asado. A todos. Muchachos, tengo un problema. ¿Quieren venir? Lo necesito esta noche. Está muy bueno. La palabra de Dios nos describe en este versículo la importancia de estar cerca de nuestros amigos, y cerca de nuestros amigos en todo tiempo. Acérquese a ellos, llámelos. Hay una, no sé si una tendencia, una costumbre, un hábito, no lo sé, pero es como que alguien de pronto sale de la familia espiritual y se muda por cualquier razón. Es como que de pronto se ha convertido en un NN, y lo he visto pero cantidad de veces. Y aún más, las personas es como que huyen despavoridos, porque de pronto encuentran al otro y encuentran a la otra persona, y de pronto se cambian de vereda. Y digo yo, ¿pero somos familia o no somos familia? La familia es siempre, nos vamos a ver en el cielo. Y de pronto las personas no están dispuestas a ayudar. ¡Ah! Se lo tenía bien merecido. Cuando viene el juicio, cuando viene un problema o viene algo, no, los amigos son amigos siempre. Y hay personas que no le entienden y dicen: pero ¿cómo podés hacer eso con esa gente? No, yo soy amigo de verdad, y si somos amigos de verdad lo vamos a hacer siempre, porque es una relación buena. Tal vez ahora se convenza y entienda que la amistad que tenemos es una amistad duradera, es firme. Por eso es que debemos tener realmente amigos de verdad, y la amistad debe ser de verdad, firme, fuerte, consolidada. Que en cualquier momento, y aunque no nos veamos por un tiempo, el corazón sigue igual, y todos necesitamos hacerlo. El segundo tip, la amistad debe ser responsable, porque habla de lo mismo. Cuando una persona tiene muchos amigos de verdad, tenemos que cuidarlos, y eso es parte de la responsabilidad que nos une. ¿Cuándo fue la última vez que llamaste a un amigo o llamaste a una amiga? Las mujeres son más sociables y todo lo demás, se ven más y todo lo demás, pero también lo hay. La última vez que llamaste a tu amigo, yo la verdad, y perdóname, no voy a jugar con el yo-yo ni nada por el estilo, pero cuando los chicos vienen de afuera o están en otro lugar, y de pronto lo primero que vienen es a buscar a sus amigos, y buscan a sus amigos que han sido amigos de toda la vida, y eso me gusta. Y todos debemos hacerlo. Si vamos a otra nación o vamos a ver familiares, veámoslos a todos, son nuestros amigos, son nuestros hermanos.
Cuando una persona tiene muchos amigos también adquiere una gran responsabilidad. Mis queridos

O directamente se fueron a otro lugar, a otra ciudad, pero dejaron recuerdos bonitos. Yo cuando miro por ahí a España y tengo algunos hermanos que todavía nos hablamos y por ahí tienen cumpleaños, los saludamos por años, le estoy hablando de 30 años atrás, y todavía es lo mismo. Y si nos viéramos tendríamos lo mismo, porque el corazón es el mismo, pero hemos mantenido una relación, aunque superficial por la lejanía, pero están cerca de nuestro corazón. La Biblia dice en el versículo 24, el hombre que tiene amigos ha de mostrarse amigo, y amigo hay más unido que un hermano. Vemos justamente que para la palabra de Dios la amistad es un compromiso fuerte, porque está hablando incluso de hermandad. Quiere decir que somos hermanos, somos amigos, pero también somos hermanos. Yo tengo amigos por ahí que no conocen a Jesús, y de pronto estamos en algún lugar y de pronto se les sale una palabrota o algo por el estilo y dicen, perdóname, Moisés, perdóname. Pero bueno, ya está. Eso no quiere decir que lo voy a descalificar. Yo no me junto con este tipo de gente. No, todo lo contrario. Es lindo tener amigos, es bueno tenerlo. Es lindo participar incluso de una fiesta. Oh, pastor. Sí, de pronto te invita algún amigo que no es cristiano o algo por el estilo. ¿No vas a ir? Claro que vas a ir. Ya también me han preguntado muchas veces, pastor, mire, se va a casar una amiga de muchos años y se va a casar en la iglesia católica. ¿Cuál es el problema? Pastor. ¿Cuál es el problema? Usted sigue siendo cristiano y cristiano evangélico por su corazón. Ya está. Va a ir a la ceremonia, va a compartir y listo, se acabó. Hola. No está muy convencido, ¿no? Las veces que me han preguntado, ¿voy o no voy? Claro que vaya, si total no se va a confesar ni nada por el estilo. Ni va a participar de la comunión. Pero es increíble. Y digo yo, a esta altura del tiempo y a esta altura de la vida, mi querido hermano, hay cosas que realmente debemos valorar. La amistad que tenemos con el otro es lo mejor que nos puede suceder. Y eso debemos valorarlo. En Proverbios capítulo 27, el versículo 10 dice, nunca le falles a los amigos, sean tuyos o de tu padre. Más vale amigo cercano que pariente lejano. La amistad debe consolidarse con el tiempo, debe crecer con el tiempo. No puede ser, mi querido hermano, que no. Saludé a un montón de gente en el Día del Amigo. Amigos, compañeros, personas, incluso personas que ya no están en la iglesia, la saludé. Y dice, uy, yo me olvidé. No importa, no hay problema, yo no me olvidé. Y qué bueno saludarlo, porque eso revivifica y revive el amor por el otro, la empatía que debemos tener, la comunión que debemos tener por el otro. Hay gente que se ufana, yo no tengo a nadie, pero no, son todos, nada. Siempre están buscando algo. Sí, es posible, pero usted tiene también el poder para decir, esto no va, esto no funciona, no puedo, no tengo, no soy capaz de hacerlo. Por eso es importante esto para Dios, y Él nos va a rodear y te va a rodear a ti con personas que serán de bendición, traerán oportunidades a tu vida. Las relaciones humanas son maravillosas, las relaciones con la gente es preciosa. Tengo una persona por allí que cada vez que voy al bar, es una señora y es una de las gerentes del lugar, y lo primero que me da un beso, ¿cómo le va, pastor? Lo he extrañado en este tiempo. Y vienen los mozos y te saludan, hola, pastor, ¿cómo le va? Y es bueno. Mire si esa persona necesita ayuda, mire si yo necesito ayuda, la voy a encontrar en ellos, se lo puedo asegurar. Hola. Eso es poderoso. Y Dios nos enseña que debemos cuidarlo. No debemos despreciarlo, no debemos dejarlo y no buscarle solamente por conveniencia, sino todo lo contrario. Si me va bien, ¿por qué no compartirlo? ¿Y por qué no compartirlo con aquellas personas que han sido de tanta bendición para nosotros, que tal vez en alguna oportunidad nos han tendido una mano? Debemos ser nada más ni nada menos que cariñosos, agradables y sobre todo agradecidos. ¿Por qué? Porque no podemos olvidar de aquellas personas que han pasado por nuestra vida y
debemos estar listos.

0: listos y preparados para ayudarle en cualquier circunstancia. Eso es bueno. A veces por ahí, bueno, uno se mete en un lío o algo por el estilo. Hace poco tiempo atrás, alguien se le quedó el auto ahí afuera y solo me decía, no salga. ¿Cómo no voy a salir? Mira, el hombre rompió ahí. Le digo, chicos, muchachos, ¿les pasa algo? Dijo, sí, se nos rompió y no tenemos cómo sacar la rueda. Tengo la rueda de auxilio, pero no tengo, nadie se para. Digo, yo tengo. Saqué, entré a mi auto, fui, lo levanté. Los chicos estaban recontra agradecidos. Y algunos dirán, ¿pero qué descubrió ahí? La oportunidad de ayudar a otros. Esos muchachos nunca se van a olvidar de lo que ocurrió allí. Y tal vez si me ven en alguna oportunidad, en algún problema, me van a ayudar. Bueno, tiene que ver con eso. Tiene que ver con inmiscuirse. Y alguno dirá, pero no es muy arriesgado. No lo sé. Cada cual toma sus propias decisiones. Pero yo creo que vale la pena justamente estar cerca de aquellas personas que necesitan ayuda, más los amigos. En cuarto lugar, los amigos deben perfeccionarnos. Y aquí hay algo fuerte. Se lo he dicho a muchas veces a las personas también y a las personas que están a nuestro lado. Los amigos de verdad te dicen la verdad. Que nunca usted ni yo podamos tener aduladores, personas que nos adulan y dicen, no, se lo digo, a ver si lo lastimo o algo por el estilo. Si hay algo que está mal, debemos decirlo. Y debemos decirlo, pero no debemos decirlo desde la posición de te equivocaste y yo soy mejor, ¿eh? No, la posición de ayuda, la posición correcta. Y debemos ayudar a aquellas personas que realmente cometen un error o algo por el estilo. No está bien, con mucho amor, con mucho respeto y con mucha empatía, porque no es bueno. Eso no te va a ayudar. No es saludable para ti, no es saludable para tu familia. Que realmente la otra persona diga, no me está juzgando, sino me está ayudando. Lo que está haciendo es trayendo sobre mí la oportunidad de un cambio mejor. Me equivoqué, erré. Y eso no significa justamente que ya está excluido. No, todo lo contrario. El que ha caído, debemos estar todos prestos a levantarlo y ayudarlo, porque esa es la idea del Señor. Recuerde a la mujer que de pronto todos querían matarla porque la ley decía mátenla. El Señor no esgrimió un argumento, y aunque conocía la situación y sabía qué pasó, la encontramos acostada con un hombre. Y la ley dice que debemos matarla. Por lo tanto, estaba en adulterio y hay que matarla. El Señor dice, bueno, si ustedes lo dicen, el que esté sin pecado, que tire la primera piedra. Y me gusta la Biblia, porque la Biblia dice que los viejos, las personas ancianas que tenían mayor autoridad, pero que estaban ligados simplemente al contexto religioso, ellos estaban allí con la piedra más grande. Hay que matarla. Y los más jóvenes decían, también, los viejos dicen que hay que matarla, la matamos. El tema fue cuando de pronto el Señor levantó la vista, no había nadie. El Señor ganó a alguien para su corazón, la ayudó y la sostuvo. Le dice, mujer, ¿dónde están los que te condenan? Yo no los veo aquí, yo tampoco te condeno. Lo único que te digo es, vete de aquí y no peques más. Dale, vamos. Y qué bueno es tener amigos que no te juzguen, sino amigos que te amen de verdad. Personas que encuentres en ellos realmente amor, respeto, bendición para tu corazón. La palabra del Señor dice en Proverbios 27:17, para afilar el hierro, la lima, para ser mejor persona, el amigo. Necesitamos amigos de verdad, amigos que nos impulsen, amigos que nos animen, amigos que nos sostengan, pero amigos también que nos digan la verdad. Esto no está bien, por lo menos yo no lo veo así. Y tal vez si hay algo que está mal, lo que tienes que hacer es cambiarlo. Te ayudamos, te bendecimos, ya está. Es la forma en que debemos hacerlo, y creo que todos lo entendemos rápidamente. En quinto lugar, los amigos deben ser nuestro apoyo, nuestro apoyo en todo tiempo. No hay nada peor, y vuelvo a repetir, la idea de que si tengo menos amigos, tengo menos problemas. Si no tengo amigos, bueno, de intimidad. Hay gente que está sola, sola de verdad, que no tiene a nadie a su lado, que que cuando se enferma o le pasa algún problema o tiene alguna situación complicada, no hay nadie, no tiene a quién llamar. Por eso es que es tan bueno también tener una iglesia, y tener una iglesia como la que tenemos. No somos perfectos para nada, ni tenemos los mejores programas, ni nada por el estilo, pero lo que tenemos lo queremos usar. Y si usted está, por ejemplo, en esta congregación, puede estar reunido con las damas, puede estar reunido con los varones, puede estar reunido con los jóvenes, puede estar reunido con los adolescentes, sus niños pueden estar en la escuela bíblica. Usted y todos nosotros tenemos un lugar aquí, y no hay nada mejor que aprender a conocernos, y aprender a conocernos para estar cerca de usted. En un momento que pueda llamar a alguien, bueno, alguien le va a contestar. No hay nadie al lado mío. Si no sabemos ni cómo se llama, no sabemos ni dónde vive. Muchas veces cuando pedimos por allí alguna identificación o algo por el estilo, no. Teléfono yo no doy, lugar donde vivo tampoco. Bueno, es un problema, y es un problema personal. Pero mire lo que dice aquí. Los amigos deben estar dispuestos a ser nuestro apoyo. En Eclesiastés capítulo 4, versículos 9 y 10 dice: la verdad, más valen dos que uno, porque sacan más provecho de lo que hacen. Además, si uno de ellos se tropieza, el otro puede levantarlo. Pero pobre del que cae y no tiene quien lo ayude a levantarse. ¡Wow! Es fuerte, es lindo, pero a la vez es fuerte. Porque si te caes y no hay nadie que esté a tu lado, sonamos. Una vez más, la verdad, más valen dos que uno, porque sacan más provecho de lo que hacen. Además, si uno de ellos se tropieza, el otro puede levantarlo. Pero pobre del que cae y no tiene quien lo ayude a levantarse. La palabra del Señor nos enseña que debemos apoyarnos en esos amigos que Dios te ha puesto como hermanos. Y debemos apoyarnos en ellos. Ellos nos van a animar. Anímese a llamar. Tengo un problema. Necesito que me ayuden a orar. Oramos por ellos. Claro que sí. ¿Sabe qué? Ellos nos van a fortalecer. No voy a estar solo en la patriada. No voy a estar solo en la situación. No voy a estar solo en el problema. Lo tengo a Cristo. Lo tengo al Señor. Pero también estoy rodeado de amigos. Estoy rodeado de personas que no solamente me aman, sino hay un compromiso. Y hay un compromiso. Aquí estoy. Tal vez no tengo mucho para dar. No tengo mucho, pero tengo mi corazón para dar. Estoy aquí para acompañarte y para bendecirte. Y lo último, la muestra de mayor amor, de amistad, fue y es Jesús. El Señor mostró características tan, pero tan fuertes. Su amistad era consolidada a través de su accionar. No estaba allí simplemente diciéndole a la gente: estoy aquí para ayudarles. No, estoy comprometido. Y estoy comprometido como ser humano, como hombre, también a entregar mi vida por ustedes, a dar la vida por ustedes. Y escuche esto, porque esto es valioso. Jesús nos enseña la muestra más grande, más alta que alguien puede dar para sus amigos: el sacrificio de un amor eterno, un amor que no cambia. Y es por esto que debemos obedecer la palabra del Señor y creerle a nuestro Dios. En Juan capítulo 15, versículos 13 y 14, dice: el amor más grande que alguien puede demostrar es dar la vida por sus amigos. ¡Wow! ¿Quién puede dar la vida por sus amigos? Ayer vi una película. Tuve un tiempito a la tarde y me vi una película. Y la película era real, era de un hecho real. De un club de fútbol, de una escuela de los Estados Unidos, como siempre. Que jugaban fútbol, y el hombre usaba la palabra del Señor y preparó un equipo que ganó 151 partidos completos de corrido. Se formó una relación entre ellos como equipo envidiable, tremenda, muy fuerte. Dos muchachos terminaban el secundario y se iban, se despidieron de sus amigos, va a quedar otra generación. El tema fue que los dos eran muy buenos, excelentes jugadores. Lógicamente las universidades se pelean, y cuando digo pelean, realmente tienen propuestas muy fuertes para ese tipo de personas. ¿Por qué? Porque quieren que su universidad tenga los mejores jugadores y puedan jugar justamente el deporte que es el fútbol americano. El tema fue que la abuela, los abuelos, el padre estaba allí. Le dice, ¿por qué no firma? Le daban una cantidad de cosas tremendas. El tema es que él dijo, yo no voy solo, yo voy con mi amigo. Si vamos los dos a la misma universidad, yo firmo. Y los apresionó para firmar, y para que firmaran los dos y lo aceptaran los dos, porque los dos eran muy, pero muy, muy buenos. El tema es que el otro muchacho tenía un problema serio. Tenía un problema serio porque se había muerto su mamá y él cuestionaba a Dios. Dice, ¿por qué se murió mi mamá? ¿Por qué me quedé solo? El tema es, y lo más importante es que ese otro muchacho dice, yo no voy si mi amigo no va conmigo, porque desde pequeño hemos tomado la decisión de estar juntos para toda la vida, siempre juntos. Y creo que cuando miro a Jesús, tiene algo de eso. Yo vine para ustedes, pero vine para siempre. No vine para ser su amigo casual. No vine para ser un amigo fortuito. No vine para sacarle las castañas del fuego. No vine solamente para sanarlo. Vine para estar con ustedes toda la vida y aún en la eternidad. Dice Juan capítulo 15, versículos 13 y 14. El amor más grande que alguien puede demostrar es dar la vida por sus amigos. Si hacen lo que les digo, son mis amigos. Ya no les digo siervos, porque un siervo no sabe los planes de su amo. Les digo amigos, porque les di a conocer todo lo que he escuchado del Padre. De esta manera, el Señor nos quiere hablar de que podemos tener cantidad de amigos, hermosos amigos, buenos amigos, y los vamos a consolidar y vamos a tener hermosas relaciones. Y seguramente el día que partamos, el lugar va a estar lleno de gente que diga, ay, van a contar historias de nosotros y todo lo demás. Van a contar historias que no se conocen. Ah, sí, mira vos. Y va a ser seguramente un momento bonito dentro del contexto. ¿Por qué? Porque van a recordar, y lo van a recordar como un excelente amigo. Pero mi querido hermano, hay un amigo mejor, en el cual no solamente nos van a recordar y nos va a recordar, sino que va a estar con nosotros. Porque la palabra del Señor dice que está esperándonos. Y en el momento que partamos, hay un lugar mejor para nosotros. Y Él estará con nosotros para toda la eternidad. No hay mejor amigo que Jesús. Jesús será siempre nuestro amigo fiel, nuestro amigo verdadero. Y no cambiará absolutamente nada. Nada de lo que usted haga hará que Él le ame menos que ahora. Por lo tanto, el día de mañana, si partimos a la presencia del Señor, Él irá con nosotros y nos acompañará aún más allá de la muerte. Aleluya. ¿Cuántos dicen amén a eso? Eso es bueno. Eso es bueno. La amistad que proviene de Dios es una idea suya. Y eso es valorable. Concluyo. Dios coloca personas valiosas en tu vida. Pídale al Señor que el Señor le enseñe de qué manera poder manejar esas amistades de la manera mejor, de la mejor forma, para que podamos disfrutar de amistades sanas. Y cuando nos equivoquemos, perdóneme, yo ya soy un hombre grande, bastante grandecito. Por lo tanto, mi querido hermano, cuando alguien se equivoca, no lo saque de su lado. Enséñele el valor de la amistad y dígale, no te muevas, mi hermano, no importa, ya está. Ya está, no pasa más nada. Simplemente acerquémonos más a Dios. Pero yo no te voy a desechar. No, es increíble. La gente dice, pero no me saludaste. Y ya directamente lo corta y lo saca de las redes. ¡Pim! Listo, fuera. Está fuera de mi vida. ¿Pero qué te pasó? No me saludaste. Saludaste a otro o a otra. ¿Vio? Son nuestros amigos. Y el mejor amigo que tenemos es Jesús. Que haga lo que usted haga, nunca, nunca lo dejará. Dios va a colocar personas valiosas en tu vida. Pídele a Él sabiduría para escoger esas amistades que no te van a desviar del camino, sino todo lo contrario, te van a ayudar a centrarte de mayor y de mejor manera en Cristo. Y como siempre, la gloria será para nuestro Dios, pero su bendición será nuestra y de nuestra familia para la gloria del nombre de nuestro gran Rey. Aleluya. ¿Por qué no le das tu mejor aplauso al Señor en esta mañana? Gracias, papá.
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Me sucedió algo extraño en estos días. El día jueves estaba listo y preparado, había preparado la palabra, tenía en mi corazón y creo que no era el momento. Y digo, Señor, tal vez no es para esta ocasión. Y estaba listo para enviarlo para que me lo preparen y preparen el flyer y todo lo demás. Y le cuento porque me gusta contar cosas que son íntimas, que son tal vez no necesarias, pero uno tiene que entender que es bueno conocer lo que sucede en el corazón de otra persona. Y esperé el viernes a la mañana. Y el viernes a la mañana, bueno, mi devocional, todo el tiempo que uno tiene especial para con Dios. Y luego vino una palabra a mi corazón. Y vino una palabra a mi corazón y creo que es la palabra adecuada. ¿Por qué? Porque me encontré con una estadística. Y me encontré con una estadística que me llamó poderosamente la atención. Y justamente es en este tiempo donde las personas tienen más desafíos que nunca, sobre todo los que estudian, los que se preparan. Y todos comenzamos a prepararnos también para hacer un recuento de nuestra historia del año, que lo que hemos hecho, hacia dónde hemos ido y todo lo demás. Y la verdad es que encontré esta palabra, pero primero quiero darle, búsquela por favor, Filipenses capítulo 3, versículo 13, avanza, no te detengas. Y sabe que lo escuché como si fuera un grito. Y alguno dirá, pero pastor, está medio rarito. No, porque lo sentí como un desafío, avanza, no te detengas. Está aquí en Filipenses capítulo 3, versículo 13, dice el apóstol Pablo, hermanos, yo mismo no pretendo haberlo ya alcanzado, pero una cosa hago, olvidando ciertamente lo que queda atrás y extendiéndome a lo que está delante. Hermanos, yo mismo no pretendo haberlo ya alcanzado, pero una cosa hago, olvidando ciertamente lo que queda atrás y extendiéndome a lo que está delante. Oramos. Padre mío, en el nombre de Jesús, Señor, hemos abierto tu palabra y anhelamos y deseamos de todo corazón que tú nos hables por medio de ella. Queremos ser instruidos, queremos ser capacitados, queremos que la revelación de la palabra provoque en nosotros cambios en el nombre de Jesús. ¿Para qué? Para hacer mejor la tarea, para cumplir tu propósito, para vivir de acuerdo a lo que tú nos propones, no de acuerdo a lo que nosotros proponemos, en el nombre de Jesús. Atamos, amarramos todo espíritu y todo poder que quiera venir en contra nuestra, que quiera quitar el valor y el poder y la autoridad de esta palabra, en el nombre de Cristo. Creemos, papá, que tú lo haces, que tú honras nuestra fe y nuestro corazón, nuestro oído está atento, abierto. Señor, y la sabiduría, Señor, que tú derrames sobre nosotros, la necesitamos más que nunca. En el nombre maravilloso de Cristo y para gloria de tu nombre, te damos gracias, bendito Dios. Amén, amén y amén. ¿Cuántos dicen gloria a Dios en esta mañana? Escuche esto, por favor. Muchos de nosotros tenemos planes y propósitos y hemos tratado de guardarlo en nuestro corazón y vamos detrás de ellos, porque si no, la verdad que sería un caos nuestra propia vida. Y lo que yo vi allí, justamente en esa, no era una encuesta, es mucho más que una encuesta, es una descripción de lo que sucede en el mundo y en nuestro propio país, y es el abandono de los deseos del corazón, o directamente del flujo de idea que tenemos en nuestro interior para alcanzar proyectos, para realizar, alcanzar metas, para llevar adelante el desarrollo de nuestra vida. Nadie, yo no me atrevo a creer que no haya nadie que está esperando tal vez un nuevo año o algo por el estilo para comenzar algo diferente o terminar en este año su estudio, su capacitación, lo que fuera. Y con el Señor es lo mismo, pero quiero leerlo esto. Abandono de propósitos en un año. Abandono de propósitos. Primera semana, el 25% de las personas abandonan sus propósitos. Escúchelo bien, por favor. Primera semana, 25% de las personas abandonan sus propósitos. Primer mes, 55% de los propósitos son abandonados en el transcurso del primer mes. Seis meses, 20% de las personas que continúan abandonan sus propósitos antes de terminar el año, los seis meses continuos.
el cumplimiento anual, aproximadamente el 75% de las personas no logran cumplir sus propósitos a lo largo del año. Pero algo más, ¿qué es lo que sucede? En el, hablando de lo general en la vida de una persona, hay un sentimiento de estancamiento en este tiempo. Y lo podemos atribuir a innumerables causas. Estoy desanimado, no tengo trabajo, la verdad que estoy aburrido, la verdad que no sé qué pensar de mi vida, no sé qué es lo que quiero hacer, la verdad empecé algo y no lo terminé, no quiero hacerlo, no quiero continuar. Y tenemos un montón de excusas. Pero escuche esto, aproximadamente hay un sentimiento de estancamiento, perdón. Un estudio global revela que más del 75% de las personas se sienten estancadas, tanto a nivel personal como profesional. Y aquí viene la palabra. Porque lo vemos al apóstol Pablo desafiándonos a algo más. Hermanos, yo mismo no pretendo haberlo ya alcanzado, pero una cosa hago, olvidando ciertamente lo que queda atrás y extendiéndome a lo que está delante. La carta a los filipenses fue escrita por el apóstol Pablo en el año 61 después de Cristo. ¿Dónde está? En una cárcel. Está escribiendo y animando a los creyentes. Y escuche, por favor, esto. Los creyentes de allí amaban profundamente al apóstol Pablo. Lo querían un montonazo. Sostenían su ministerio. Lo ayudaban en infinidad de cosas. Tenían el deseo de ayudarlo, pero estaba preso. Sin embargo, también enfrentaban ellos mismos persecución, situaciones internas, problemas internos, como todo el mundo. Esto no es ajeno a la realidad humana. Todos tenemos problemáticas, problemas en la familia, situaciones diversas, economía, qué sé yo, cualquier situación que por ahí pretende detenernos. En medio de esta circunstancia, Pablo les escribe para enseñarles la actitud de madurez de un verdadero creyente. ¿Por qué? Porque él está preso, pero está mirando para otro lado. Él está mirando hacia adelante. Y le pide a la gente que miren hacia adelante. Vivir con propósito y no detenerse por las pruebas ni por el pasado. Su mensaje central aquí en el capítulo 3 es este: el desafío de continuar, el desafío de no detenerse, el desafío de avanzar y no detenernos en todas las áreas de nuestra vida, y sobre todo en la espiritual. ¿Cuánta gente ha abandonado el camino del Señor? ¿Cuánta gente ha dejado de congregarse? ¿Cuánta gente, por una o mil razones, todas las que quiera, directamente se ha detenido y ya está lejos del Señor? El calor de Dios ya no está. Justamente es el testimonio de un hombre, lo que vemos aquí, de un hombre pleno, de un hombre que no podemos encontrarle nada fuera de lugar, sino todo lo contrario. Es un hombre que ha logrado muchísimo, ha extendido el reino de Dios. Es un hombre que ha desafiado todas las inclemencias que ha pasado, y los que conocemos la historia del apóstol Pablo y leemos la Biblia, podemos darnos cuenta y dice, pero ¿cómo no afloja? ¿Cómo no afloja? Apedreado, a punto de morir, mil cosas le han sucedido, pero el hombre está motivado. Y ¿sabe lo que encontré? Es un ejemplo, es un verdadero ejemplo, es el desafío de un hombre que ama a Dios. Y si yo le preguntara, con toda seguridad saldría un sí. ¿Usted ama al Señor? Claro que sí. ¿Cuánto estamos dispuestos a hacer lo mismo o más o menos de lo que dice aquí, lo que la palabra nos señala? El apóstol Pablo está desafiando, pero mire, descubrí cierto tipo de cosas que realmente son muy bonitas en el apóstol Pablo y que tienen que estar en nosotros. En primer lugar, él está reconociendo que no ha llegado al final. Y nosotros debemos reconocer que no hemos llegado al final de nuestra historia. Él mismo, un hombre maduro, un hombre que no tiene nada de qué arrepentirse, por lo menos en lo que dice la palabra, muestra en primer lugar humildad espiritual para reconocer que todavía no ha terminado su historia. ¿Cuántos dicen, bueno, yo ya terminé mi historia? Bueno, ya yo estoy listo, ya me quiero ir, no, ya está. Él dice, todavía no. Hermanos, hermanos, yo mismo no pretendo haberlo ya alcanzado, que he llegado al final de mi meta. ¿Cuántos quieren abandonar un montón de cosas, estos servicios, no sé, la obra del Señor, el ministerio, lo que fuera?
el llamado que el Señor nos ha dado. Bueno, yo ya quiero veranear. Sí, podemos hacerlo, pero olvidar el llamado de lo que Dios nos ha dado. El apóstol Pablo, a pesar de su enorme madurez, reconoce que aún tiene camino por recorrer. Él tiene camino para llevar adelante. Él dice, todavía me falta. Está en la cárcel. Lo que dice la tradición es que 55 días más tarde lo mataron y le cortaron la cabeza. Pero el hombre está motivado. Dice, yo todavía, no está pidiéndole a la iglesia, che, vengan a ayudarme, denme una manito, no me suelten. No me suelten, che, por favor. Lo único que pide, incluso por ahí le pide a su amigo, ¿por qué no me mandan a Epafrodito? Y que por favor venga y que me ayude y que me traigan por ahí el capote porque tengo frío. Tráigame una frazada, tráigame algo para poder abrigarme. Y tráigame también los pergaminos porque quiero seguir estudiando, quiero seguir capacitándome. El crecimiento en Cristo es un proceso continuo. Nunca se detiene. No se detiene en una meta alcanzada. No, Señor. Debemos seguir adelante. La actitud, en segundo lugar, del apóstol Pablo es la actitud de un discípulo. El hombre lo que está diciendo es, yo quiero seguir aprendiendo. Yo quiero seguir aprendiendo. Pero usted es pastor, usted es maestro. Yo quiero seguir aprendiendo. Y el verdadero hijo de Dios no se conforma con lo que sabe, ni aquello que ha emprendido, ni aquello que ha hecho. Quiero más. Necesito seguir adelante. No me puedo detener. Todavía tengo mucho para realizar y mucho para hacer. Dios siempre tiene más gracia para nosotros, más propósito, más profundidad. Y qué bueno es gastar nuestra vida en las manos del Señor. ¿Qué nos vamos a llevar al cielo? ¿Qué te vas a llevar? No lo sé. Humano, material, nada te vas a llevar. Nadie va a poner los dólares en el debajo del féretro y va a poner y decirle, mandamos unos poquitos dólares para con el hermano. No, te lo van a sacar de la cuenta y te lo van a gastar. Hola. Tu casa, tu auto nuevo, mi auto. Que cuando llueve no lo saco porque no quiero que se moje. Dios siempre tiene más. El orgullo espiritual detiene el progreso. La humildad es lo que produce aceleración. Justamente el orgullo de poder decir, bueno, pero yo no necesito más nada, yo ya estoy terminado. No, yo ya hice mi parte. Yo ya estoy listo. Bueno, no dice la palabra eso. Quien reconoce que aún no ha llegado es porque todavía puede seguir avanzando. Todavía no he llegado al final. Todavía me quedan cosas para alcanzar. Y eso es bueno. Eso es bueno en nuestro corazón, porque Dios no nos ha dado un tiempo. ¿Sabe cuál es el tema? La cultura. Y la cultura dice, a los 60 ya está más para viejito que dale, anda a pescar, agarra.

más viejo y no quiere hacer nada, y de pronto te vuelves así y después te duele, ay, ay, ay, y te conviertes realmente en alguien que no puede hacer demasiado. Los hijos de Dios tenemos un propósito. Nunca vamos a dejar, hermanos, simplemente una herencia. Tal vez deje una herencia maravillosa y deje 3 casas, 5 autos, no sé, dinero en el banco o algo por el estilo para repartir entre los chicos. No hay ningún problema con eso. ¿Y cuál es tu legado? ¿Cuál es el legado que vas a dejar? Que eso es diferente. Por eso, en segundo lugar, para ello, si queremos continuar, debemos dejar atrás lo que no edifica, lo que no nos hace crecer, lo que no nos permite el desarrollo y el crecimiento. Ah, pero yo ya estoy hecho. Me gusta la gente grande cuando de pronto dice, voy a terminar el secundario. Lo miran los hijos y dicen, pero mamá, está viejita ya. Papi, ¿cómo vas a terminar? Sí, porque quiero seguir estudiando. Hay gente que quiere seguir capacitándose. Y me encanta, me gusta la idea. El apóstol Pablo dice, la verdad, yo les digo, hermano, que todavía yo no lo he alcanzado. No he llegado a la meta, todavía no he llegado al final. Para eso necesito, en segundo lugar, dejar atrás lo que ya no edifica si quiero continuar. Olvidando ciertamente lo que queda atrás. Creo que todos podríamos escribir un libro cortito, 3 páginas, 10 páginas. Creo que todos podemos escribir 10 páginas o 10 hojas, 20 páginas de nuestra propia historia. Si contamos todas las historias de nuestra vida, le puedo asegurar que tenemos un libro bonito, lindo, que alguien, más de alguna persona, va a querer leer. ¿Cuáles fueron las experiencias de este hombre? ¿Cuáles fueron las experiencias de esta mujer? ¿Qué podría contarnos ella que edifique nuestra vida o que directamente refleje lo que yo mismo estoy viviendo? Muchos de nosotros podemos hacerlo. Pablo dice, olvidando ciertamente lo que queda atrás, no se trata de perder la memoria. No se trata de perder la memoria, sino está hablando de una decisión espiritual. Está hablando de una decisión espiritual que está dentro de su corazón. Deja de mirar para atrás. Deja de lamentarte. Ay, ay, la casa que tendríamos nosotros si no hubiéramos perdido aquel. Ya fue. ¿Te acordás del auto que nos robaron? Ay, ¿te acordás del auto que nos robaron? Era mucho mejor que esta porquería que tenemos ahora. Reclamos personales. Ay, si yo no me hubiese casado contigo. O tal vez no lo diga, pero tal vez lo piense. O directamente para hacer más, si yo no me hubiese casado nada más. Si yo no hubiese dejado aquello. Oh. No se trata de perder la memoria. Dios nunca dice eso, sino de una decisión que está en tu corazón espiritual. No permitir que los errores, los fracasos o las heridas del pasado determinen de qué manera vas a vivir aquí ahora. ¿Por qué? ¿Por qué amargarse por cosas del pasado? ¿Por qué amargarse por errores, situaciones? Ya está, ya fueron. Muchos de los cristianos incluso tienen palabras feas y recuerdos feos que son errores. Ah, yo que ayudé. Eso lo compré yo. Y pasa por ahí afuera. Eso lo compré yo. No sirve. Una frase para recordar. No debemos permitirle al infierno que realmente las heridas del pasado nos retrasen, nos impidan cumplir nuestra tarea, cumplir el trabajo que debemos hacer, el propósito para realizar. La frase para recordar: el pasado puede ser un maestro, pero nunca el amo de nuestras vidas. Porque el pasado lo que tiene que hacer es enseñarnos. No se puede constituir en el amo de nuestras vidas. Cuando escuchas a gente y dice, no, pero bueno, pero yo fui tan buena, yo fui tan bueno, pero yo hice tantas cosas. Estás hablando de ayer. ¿Qué estás haciendo hoy? Nada. ¿Y qué vas a hacer mañana? ¿Qué sé yo? O sea, de aquí para adelante no tienes nada. Lo único que tienes son reclamos de atrás.

0: Eso no sirve, mi hermano. De ninguna manera sirve. ¿Qué debo hacer para realmente el pasado no se convierta en mi amo y el dueño y señor de mis ideas y de mi corazón? Lo primero, hay que soltar el peso innecesario. ¿Quién no tiene heridas aquí? ¿Quién no ha pasado por algún trauma pequeño, significativo? Errores, logros, situaciones que tal vez envanecen el corazón o que directamente se convierten en cadenas que nosotros no las notamos, no nos damos cuenta, pero que el resultado de lo que hacemos es justamente eso. Hemos tenido tal vez un padre opresor, una madre, situaciones duras, difíciles, y estamos repitiendo exactamente la misma historia. No podemos avanzar de ninguna manera mirando el espejo de atrás. Nadie lo hace de ninguna manera. Mirando para atrás no se puede conducir un auto. Se puede conducir mirando el espejito ahí, poquito, para estacionar, nada más. Y ahora ya ni siquiera tiene que hacerlo. Voy viendo los autos que dicen, ¡trin! Apretas un botón, lo hace solo. Así que no hay necesidad de mirar para atrás. Ahora, primero, hay que soltar el peso innecesario. Lo segundo, olvidar no es negar. Olvidar no es negar. Porque no se puede olvidar. Cuando el apóstol Pablo está diciendo olvidando, simplemente es dejándolo en segundo plano. Es dejándolo en segundo plano que no estorbe la vida espiritual. Olvidar no es negar. ¿Sabe lo que es realmente olvidar? Es sanar. Cuando sanas y sanas tu relación y sanas tu problemática y realmente tienes una relación buena, otra vez has construido una relación sana una vez, ¿por qué te vas a olvidar? O directamente sanaste tu corazón, solté el perdón y ya está, ya. Es algo que simplemente es una anécdota para nosotros y debe constituirse en eso. No se trata de ignorar lo vivido, sino de permitir que el pasado gobierne el presente. De ninguna manera lo voy a hacer. Una frase más para recordar. El perdón es el puente entre el ayer que dolió y el mañana que se presenta ahora mismo. No puedo hacerlo. De ninguna forma debo repetir la misma historia. El perdón es el puente entre el ayer y no lo puedo poner al hombro. ¿Por qué? Porque mañana tengo un presente, mañana tengo un día nuevo. No voy a viajar con eso. No me puedo permitir el lujo de poder viajar con eso de ninguna forma. Y escuche esto. Dios no te va a llamar nunca a borrar tu propia historia. Lo que te está diciendo y lo que está diciendo el apóstol Pablo es librarte. Es librarte del peso. Del peso de lo que realmente ha sido tu propio pasado. Tus situaciones duras, difíciles, complicadas. Lo que fuera, no te lo puedes llevar. De ninguna manera, no nos animemos a llevar eso. Nunca me puedo olvidar, y siempre tengo historias de mi propia familia. A mi mamita, buena, hermosa, preciosa, una mujer de Dios, hermosa mujer de Dios. Cada vez que llegábamos, yo estaba lejos, y cada vez que llegaba decía, uy, papito, qué lindo que llegaste, abrazo, ta, ta, ta, vamos, qué lindo, pero te quiero contar algo. Sabes que me rompí la rodilla. No me digas, ¿cómo estás ahora? Bien, pero te voy a contar. Y tenía una nieta, mi nieta. Por ahí me está escuchando mi sobrina. Anita, trae la bolsa. ¿Qué era la bolsa? Era la bolsa de la radiografía. Pero mi hija. Y lo que me traía era la bolsa para. ¿Viste cómo había quedado la rodilla? Ma, vos sos una mujer de Dios. El Señor te sanó. Estás bien, podés caminar. ¿Por qué guardás eso? Andá y metele, prendele fuego, llévala para el fondo y prendele fuego. Mirá si voy a estar recordando historia. Bueno, pero un recuerdo, pastor. No sea tan duro. No, era parte de su propia historia. Y es bueno recordarlo, pero que no sea un peso para nosotros. Eso no está bien. Lo que el Señor quiere es librarnos del poder que nos está limitando porque no podemos avanzar. No podemos construir una historia nueva con todo ese peso encima. No vamos a seguir adelante. Por eso Él dice, olvidando lo que queda atrás. Y vaya que tenía cosas para contar, ¿eh? El apóstol Pablo en 2 Corintios puede decir, y perdónenme la locura de lo que voy a decir, pero y comienza a contar una historia una detrás de otra, y cuenta todos los sufrimientos, y dice, no es para, pero es una locura mía, perdónenme lo que estoy haciendo, y pide perdón, porque refleja el estado emocional que él tenía en ese momento, y el estado espiritual con el cual lo estaba tomando. Pero todo esto es basura para mí, todo esto no sirve. Por eso que necesitamos entenderlo. En tercer y último lugar, necesito enfocarme en lo que está delante. Lo que está delante son dos cosas diferentes con adelante. Delante es lo que tienes ahí, que puedes ver, que puedes alcanzarlo, que está cerquita tuyo. Adelante es más lejos, que realmente refleja tal vez una visión o refleja algo que quiero, que anhelo y deseo. Eso es adelante. Delante es lo que tienes aquí. Delante es lo que está al alcance de tu mano. Pueden ser personas, cosas, lo que fuera. Un proyecto, lo que tienes ahí. Está ahí, delante tuyo. Extendiéndome lo que está delante, dice él. Extendiéndome lo que tengo aquí. Lo tengo acá. No lo voy a abandonar. Me gusta esa idea. Avanzar no es negar el dolor, sino redimirlo. ¿Con qué? Con la esperanza de lo eterno que Dios tiene para nosotros. No vamos al cielo, hermano. El día de mañana nos vamos a partir. Vamos a partir a la eternidad y vamos a estar siempre, siempre con nuestro Dios. ¿Por qué te vas a preocupar? ¿Algo no te salió bien? Tranquilo. Tranquilo, tranquilicemos, no. Simplemente dejemos que Dios haga lo que tiene que hacer. Dios está encargado. ¿Has orado para que así ocurra? Listo, ya está. Está en las mejores manos. Para eso es reconocer que cada caída puede ser parte del proceso que Dios tiene para nosotros y que nos lleva a correr justamente mucho, pero mucho más rápido. ¿Por qué? Porque cuando terminemos el proceso y cuando lo tomemos, vamos a estar más livianos, con toda seguridad, con toda seguridad. Una frase más para recordar. La madurez no se mide por lo que hemos alcanzado. La madurez no se mide por lo que hemos alcanzado, sino por cuánto tiempo más estamos dispuestos a seguir. ¿Cuánto tiempo más vamos a seguir? Usted lo determina, su corazón lo determina. Por eso, lo primero que necesitamos entender es que tenemos una vida con propósito. Una vida con propósito. Y esa vida es innegable porque es mía. Es la que Dios me dio a mí, la que Dios le dio a usted. Si yo hubiese nacido, porque son los pensamientos, a veces vuelan. Si hubiese nacido en esa familia y no en esta, no, es la familia correcta la que nos tocó. Dios nos lo diseñó así, lo permitió así, y así nos dio capacidades para poder salir adelante en cualquier lugar. Pablo estaba diciendo, yo no vivo pausado, yo no vivo en pausa, yo vivo en movimiento, yo me tengo que mover. Si no me muevo, me muero. ¿Por qué? Porque estoy cumpliendo mi propósito. Por lo tanto, necesito moverme, necesito construir. Una persona que vende autos, una persona que hace un trabajo de tal manera, no sé, póngale una persona que vende autos y vive de eso. Y de pronto dice, no quiero vender más autos. Bueno, tenés que buscar otra cosa porque tenés que vivir. Tu propósito era vender autos. Bueno, vendo un auto, dos autos por mes y con eso vivo. Bárbaro. ¿Y ahora? No quiero vender más autos. Tenés que buscar ahora, no sé, vende ollas, no sé, vende cualquier cosa, pues si no te vas a morir de hambre. Exactamente igual es cuando nosotros paramos y detenemos el propósito de nuestra vida y nos detenemos y decimos, bueno, ya es historia mi vida. Más encima, y esto es natural, es para nuestro país, si tuviéramos una buena jubilación, una jubilación grande, y uno diría, bueno, pero me voy a pasear a Europa. Europa queda lejos. Con esa maravilla de jubilación que tenemos. Pablo no estaba viviendo en pausa, sino estaba diciendo, yo estoy en movimiento, a mí no me va a detener nadie. ¿Por qué? Porque cumplir mi llamado, cumplir lo que Dios me ha dado como propósito, y yo lo voy a hacer. La palabra extendiendo aquí, ¿sabe lo que significa? Esfuerzo, dirección y persistencia. Una vez más, extendiendo significa esfuerzo, dirección y persistencia. En segundo lugar, extenderme hacia adelante requiere visión. Y ahora sí, es adelante por la visión. ¿Por qué? Porque si tengo visión, es adelante. Voy a seguir adelante porque tengo una visión para desarrollar. Tal vez alguno diga, pastor, quiero ayudar a mi nieto. Bien, no creo que lo voy a educar, voy a ayudar en esto, voy a ayudar en esta otra. Es una visión, es un deseo, es algo que está más allá. No sé, voy a construir otra iglesia, voy a ir allá, voy a ir a predicar a tal lugar, no sé, voy a ir a ayudar a esas personas que necesitan tanta ayuda. Yo quiero. Es un propósito. Y es un propósito de vida legal, correcto. Mientras se esté mancomunado con lo que Dios quiere, no hay problema. Está todo bien. Por eso necesitamos extendernos. Y para ello necesitamos profundamente tener una visión renovada. La visión se renueva y la visión se renueva y nos seguimos extendiendo y creemos que Dios está en el asunto y eso va a ayudarnos a movernos. Extenderse implica moverse, estirarse, incomodarse. La fe nunca se acomoda al ayer, de ninguna manera. ¿Sabe qué? Siempre se proyecta hacia el futuro. Cuando hablamos de fe, hablamos de algo que no tenemos. Hablamos de algo que no está en nuestras manos. Hablamos de algo que podemos alcanzar. Y una visión con fe nos puede llevar lejos. Y tal vez usted diga, bueno, pero yo ya estoy medio pasadito de moda. No, señor. Mientras haya fuerza, hay propósito. ¿Cuántos dicen amén? Por ahí las jóvenes nos ven y por ahí dicen, mira el viejito este. Ah, está paradito el viejito este. Mira la viejita esta. Pero ¿qué va a poder hacer, pobre mujer? No sabe lo que Dios puede hacer con alguien. Si estamos en sus manos, Dios puede hacer cosas inimaginables. Por eso cada día que tenemos una oportunidad, aprovéchela, mi hermano. ¿Para qué? Para crecer en Cristo. Crezca, crezcamos juntos, maduremos, realmente crezcamos por dentro. ¿Cuántos hábitos hemos dejado? ¿Cuántas cosas hemos dejado de abrazar y ya no las tenemos más? ¿Por qué? Porque tomamos una decisión. Y la decisión fue justamente no para agradar a Dios, para hacerme bien a mí y lógicamente para cumplir el llamado al cual el Señor me lo propuso y me dio una asignación y quiero terminarlo. Avanzar es confiar en lo que Dios tiene por delante, que lo mejor que Dios tiene por delante es todo lo por venir, es todo lo que está por llegar. Lo de hoy, dentro de una hora o dentro de dos minutos ya es pasado. Lo que viene es mejor. Seguramente hoy se va a sorprender cuando llegue a su casa porque no sabe lo que la esposa preparó. O directamente se va a un restaurante y va a comer rico y de pronto diga, qué rica estaba la comida. Pero ese es el presente. Pero de aquí donde está sentado, para allá es el futuro. Porque a lo mejor no hay mucho para comer. Una frase más para recordar. Jamás podrás avanzar hacia un futuro glorioso si estás atado a un pasado que fue redimido por Cristo en la cruz. El Señor ya compró eso. El Señor ya lo abolió eso. El Señor ya te dio las herramientas necesarias para terminar con eso. Y decir, ya está, ya fue. No lo quiero más en mi vida, no quiero más este recuerdo feo. ¿Por qué? Porque lo va a seguir recordando. Bueno, tenemos la capacidad de olvidar, pero sí podemos sanarlo con toda seguridad. La fe no se alimenta, recuerde esto, lo último. La fe no se alimenta de recuerdos, sino de promesas. Mira hacia adelante porque tu futuro está lleno de nuevos desafíos que traerán bendición a tu vida y gloria al nombre de nuestro Dios. Concluyo. Dios no está buscando cristianos perfectos, sino corazones en movimiento. Cada paso de fe que das es una declaración contra el pasado, un eco del cielo que dice, sigue adelante, no te detengas, porque lo mejor de Dios aún está por llegar. Y como siempre, la gloria será para nuestro Dios, pero su bendición será nuestra y de nuestras familias para la gloria del nombre de nuestro gran Rey. Aleluya. Dale tu mejor aplauso al Señor. Gracias, Señor. Tenemos propósito y vamos allí. Hacia allí vamos, Señor.
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0: Te necesito, Jesús. Gracias, Lili. Un aplauso para Lili, por favor.
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2: Esta primera canción, yo creo que usted la va a reconocer, porque la hemos cantado, yo creo, cada uno de los que estamos aquí adentro. A ver, Huizo, ¿cómo va esta primera canción?

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Muy bien, enemigos silenciosos. No sé lo que sucede, realmente no puedo comprenderlo muchas veces. Pero ¿cómo actuamos los seres humanos dentro de las problemáticas, situaciones que vive, por ejemplo, el mundo? O que vivimos nosotros también dentro de nuestro contexto social, o donde nos movemos. Y yo creo que el Señor lo que quería hacer, cuando tenía justamente a su haber su ministerio y comenzó su ministerio, era ver la pobreza, no la pobreza humana, no la pobreza simplemente de cosas materiales, sino la pobreza por dentro, la pobreza espiritual. Aquellos hombres que estaban encargados, que estaban preparados también para poder llevar a su nación, a toda la nación, a una mejor calidad de vida, acercando su corazón más a Dios, no lo hacían. Y la verdad que es doloroso poder entenderlo, porque este Salmo 27, a lo que se refiere el salmista, justamente es que él está en medio de un marco complicado de la vida y él está pidiendo auxilio, pero él siente en su corazón, sabe ciertamente que el enemigo no podrá vencerlo. Cualquier cosa que ocurra está en las manos de Dios, está en las manos de su Dios. Y mi pregunta es, ¿dónde está nuestra vida? ¿Está en las manos de Dios o está en las mías? ¿O está en las nuestras? Y tiene que ver con esas cosas que nos dañan, dañan las relaciones, dañan en primer lugar nuestra propia persona y dañan nuestra comunión con Dios. Dañan nuestra comunión con Dios. Actuamos de manera diferente. Y en este tiempo, tal vez por estar tan sumergido en leer, en poder conocer, en saber las noticias, en saber lo que ocurre en el mundo, hay corrientes diferentes que están atacando realmente a la iglesia, están atacando la palabra, están discutiendo por nimiedades, por situaciones. Y me hace acordar los tiempos antiguos cuando era pequeño, donde, bueno, se debía tomar la Santa Cena una vez por mes, una vez por año, todos los días, no sé, con cosas pequeñas, bueno, destruyendo realmente la esencia de la palabra del Señor. Y hay más discusión en las redes sociales. Lo animo a no meterse. ¿Sabe las veces que he querido poner algo allí? Digo, mejor me retengo. Si no, voy a hacer lío. Vamos a entrar en una problemática. ¿Para qué? El salmista está diciendo, Señor, encamina, oh Jehová, enséñame, oh Jehová, tu camino y guíame por senda de rectitud a causa de mis enemigos. Y lo que está diciendo es algo parecido a lo que le decimos por ahí a nuestros propios niños. Tranquilo, tranquilo, descansa, descansa en mí, descansa en mí. Yo te dirijo, yo te aliento, yo te acompaño. Es cierto que tenemos enemigos y enemigos fuertes, enemigos que son visibles, situaciones que nos golpean todos los días. Y uno de pronto tiene que remitirse allí a no reaccionar porque te duele, te molesta, te daña. Es como que de pronto la humanidad se vuelve una vez más y nos parecemos a Pedro, que de pronto queremos sacar la espada y defender al Señor. El Señor no necesitamos defenderlo, necesitamos nosotros defender la palabra en nuestra vida. ¿Cuántos dicen amén? Allí donde está, oramos. Señor, gracias. Gracias te damos, Señor, por tu preciosa palabra. Saber, Señor, que tú nos orientas y nos diriges cada día es lo mejor que nos puede ocurrir. No hay nadie mejor que tú, tu palabra, tu Espíritu Santo, Señor, y la enseñanza, y saber simplemente, Señor, que somos hijos tuyos, Señor, y poder tomarlo de verdad. Y te rogamos en esta mañana que tú nos hables, que tú nos bendigas, que tú nos ministres, Señor, que tu palabra sea buena, Dios mío, para regar nuestra alma, para regar nuestro corazón, Dios mío, con palabras que tienen poder, que tienen autoridad. Háblanos, Señor. Háblanos, lo deseamos de todo corazón. Habla a nuestro interior, habla a nuestra mente, habla, Señor, a nuestro corazón, para tener vidas, Señor, bendecidas, para poder cumplir tu propósito y hacerlo de mejor manera. En el nombre de Cristo, atamos y amarramos todo espíritu y todo poder que quiera quitar, Dios mío, la verdad de esta palabra, el poder, la autoridad de esta palabra. En el nombre de Jesús lo echamos fuera y tu presencia maravillosa nos toque, nos bendiga en todas las áreas. En el nombre de Cristo te damos gracias, mi Señor. Amén. Amén.
y amén. Aleluya. ¿Cuánto le dan un aplauso al Señor en esta mañana? Un aplauso a su palabra. Es interesante cuando uno puede hablar de temas como esto, enemigos silenciosos, porque uno comienza a examinar su propia vida. ¿Será que me pasa a mí también? ¿Será que también somos permeables a lo que sucede aquí? Y escuche esto, por favor. Los médicos han denominado a la presión arterial, por ejemplo, a presión arterial elevada, el asesino silencioso. Lo saqué de una revista. Pues aunque muchas veces no produce ningún síntoma, poco a poco va dañando órganos muy importantes de nuestro cuerpo, como el corazón, el cerebro y los riñones, y puede llegar incluso a causar la muerte. Esto simplemente es información. Es información que está allí y que hay un asesino silencioso que muchas veces no nos damos cuenta nosotros que lo tenemos en nuestro cuerpo. Y de pronto vamos por ahí al médico y el médico dice, bueno, señor, usted tiene un enemigo silencioso que lo está dañando y lo está maltratando y lo está destruyendo, y lo que quiere es matarlo. Interesante. En la vida espiritual también tenemos enemigos de los cuales tenemos que cuidarnos siempre, pero muchos de ellos los podemos con nuestro sentido captar y podemos entender, por ejemplo, lo que nos hace mal y nos hace daño. Por ejemplo, nadie se enferma si de pronto el médico le dice, mire, usted no puede comerse 6 huevos a la mañana. Hola. Y de pronto me los como. Ese es un enemigo que yo sé que es un enemigo contra mi cuerpo. Aquí están cosas, por ejemplo, tan fuertes que tienen que ver con la relación con Dios y que lastiman nuestra relación con el Señor, que impiden incluso que la bendición de Dios venga sobre nosotros. ¿Por qué? Porque no le estamos prestando atención, que hay enemigos que yo puedo elegir, bueno, y que puedo tomar, y puedo tomar señales de ellos, y puedo tomar decisiones a través de lo que hago, y puedo darme cuenta porque los puedo ver. Y eso están justamente aquí, son los enemigos que se ven. ¿Cuáles son? Todos los que podemos encontrar, como por ejemplo malas amistades, los pecados sexuales, los afanes, todo ese tipo de cosas que yo puedo tomar la decisión de no tomarlo o tomarlo. Y esos son visibles porque yo lo puedo practicar. Pero en cambio hay otros que son enemigos que no se ven. Y esos son los más peligrosos. ¿Sabe por qué? Porque son silenciosos. Están dentro de nuestro propio corazón. Y son las decisiones que tenemos que tomar. Porque si las tomamos y actuamos de la manera que de pronto nos dicen allí, yo escribía por allí, susurran. Y realmente susurran en nuestro interior. Y es verdad, es como que nos habla algo dentro de nuestra mente. Y de pronto dice, deberías hacerlo. ¿Y por qué no lo practicas? ¿Y por qué no lo haces? ¿Y por qué no tomas decisiones por esto? Y de pronto son cosas que nos van dañando. Muchos de estos enemigos que no son visibles rápidamente toman lugar en nuestra vida. Y de pronto van demandando cada vez más. Así comienzan justamente, por ejemplo, las adicciones. Algo que es adictivo, cualquier cosa que sea adictiva, puede ser un programa de televisión, puede ser cualquier tipo de cosa. Dicen, por ejemplo, tengo un amigo por ahí en México, que es una persona que realmente era una persona adictiva totalmente, que gastaba pero miles y miles. Él es un empresario muy, pero muy renombrado, tiene un negocio muy importante. Se gastaba $100,000 entre drogas y en un mes, nada más. Escuchó eso, ¿no? Impresionante. ¿Por qué? Porque dice que de pronto él me contaba su historia, que había comenzado practicando con una droga y de pronto tomó la droga y le hizo tan bien, entre comillas, que lo sacó del mundo, lo sacó del lugar. Luego intentando de volver a repetir la historia por una problemática diferente, una problemática distinta, bueno, ya no fue igual. Y luego ya no fue igual. Y luego ya no fue igual. Y había más para ver si podía tener el primer tiempo. Esos son visibles, pero lo invisible es lo que está dentro, es lo que no puedo abandonar. Y es interesante porque estos enemigos que no se ven están también en nuestro corazón, pero yo creo que debemos descubrirlos. Son situaciones que se muestran, no se muestran, a ver, físicamente, no se muestran en nuestro andar cotidiano, pero están por dentro. Y eso es lo que más nos daña.
Eso es lo que más nos separa de Dios y nos separa de la gente. ¿Por qué? Porque estoy embroncado conmigo mismo. Hay algo dentro de mí que no funciona bien. Y esto realmente necesitamos hablarlo. Y hablarlo, ¿sabe para qué? Para descubrirnos nosotros mismos, que no es bueno tenerlo. Que no es bueno tenerlo. Vio cuando de pronto viene alguien que nos aconseja en cualquier área de nuestra vida, en el deporte, no sé, en la comida, y de pronto nos, por ahí lo tomamos o directamente es, yo voy a seguir igual, a mí me gusta hacerlo, a mí me gusta practicarlo, pero te hace daño. Bueno, no importa, yo decido hacerlo. Bueno, son decisiones. En primer lugar, descubriremos algunas cosas aquí. Lo primero, el primer enemigo que hay, por lo menos que uno puede tomar, hay muchos más, pero solamente tomamos solamente tres. En primer lugar es la envidia. Y quiero contarle luego una experiencia. Dice Proverbios capítulo 14, versículo 30. El corazón apacible es vida de la carne, mas la envidia es carcoma de los huesos. Definición de envidia. La envidia es un sentimiento de tristeza, molestia o resentimiento al ver el bien, éxito o bendición de otra persona, acompañado del deseo de tener lo mismo e incluso de que el otro lo pierda. En la Biblia, la envidia es vista como una obra de la carne que destruye relaciones, roba la paz y corroe el corazón. Simplemente coloqué allí, digo, definición de envidia en la Biblia. Me tiró esto. Exactamente es así. Es de esta manera. Dos frases para recordar y entrar en el tema. La envidia es el veneno silencioso que consume al que la guarda y destruye todo lo que toca. ¿Por qué? Porque una persona envidiosa realmente no está bien consigo mismo y destruye con su comentario o con lo que tiene dentro de su propio corazón. La envidia, en segundo lugar, nunca construye, siempre destruye, porque el envidioso no sufre por lo que le falta, sino por lo que otro tiene. Y guárdelo, hágale una fotito, porque le va a ayudar. ¿Sabe? Cuando fui joven, hace muchos años, no tantos, pero cuando estaba joven también tenía mis propios ideales. Y me junté con un montón de gente linda, gente linda, que quería lo mejor, entre comillas, para el país. Y me metí en algo de la política. Y en ese tiempo, la verdad es que la primera discusión que había era por qué la gente tiene tanto y otros no tienen nada. Entonces comenzó a surgir dentro de nuestro corazón y en el corazón de todos los que estábamos: no puede ser. Este tiene que dejar de tener mucho. Esto tiene que dejar de tener mucho y esto tiene que tener poco y esto tiene que tener más. Y comenzó la idea de la envidia. ¿Por qué era envidia? Era envidia de que alguien tuviera más. Y esto, no, usted no me lo va a creer, pero en este tiempo, no sé si 3 o 4 meses, he escuchado el mismo discurso, la misma idea. ¿Por qué la gente tiene mucho? ¿Y por qué la gente tiene que darle al que tiene menos? Y tiene que darle. Hoy tenemos una generación de gente que muchas veces no quiere trabajar, no quiere hacerlo. La envidia ha provocado también en el corazón de estas personas justamente que el que tiene, y ha ocurrido aún dentro del sector más pequeño, aún dentro de las propias familias: ¿por qué tenés tanto? ¿Por qué tenés tanto? Porque Dios me ha bendecido. Y uno puede responder de la manera correcta: Dios me ha bendecido, me ha dado sabiduría para poder tomar lo que tengo. Sí, pero la verdad es que deberías darnos un poquito a nosotros también. ¿Eh? Hola. Y de pronto te ven en mi casa, por ejemplo, cuando era un niño, siempre papá era uno de los montón de hermanos que tenía. En casa siempre decía: no, Juan vive bien. Juan era mi papá. Juan vive bien, Juan vive bien, gana bien, es militar, tiene un trabajo seguro, él vive bien, tiene su hermosa casa, sus hijos y todo lo demás. Todo bárbaro. Vamos a pedirle a Juan. Juan siempre tenía personas en casa que había que ayudarlos. Y sí, se puede hacer. Pero creo realmente que esto no es correcto, porque esto es algo que daña a la persona, que daña el corazón. No nos olvidemos de algo muy, pero

tu corazón, no dejes que esto te dañe, no dejes que esto te dañe, no dejes que esto te haga realmente salir del centro de lo que estás. ¿Por qué estás enojado? ¿Porque simplemente yo le elegí a él? Había envidia en su corazón, habían celos. Y yo digo, no puede suceder eso, porque eso envenena nuestro corazón. Muchas veces por fuera aparentamos que está todo bien. Qué bueno es lo que te está ocurriendo, qué lindo, hermano, lo que está pasando, qué bueno lo que estás viviendo. Estás viviendo bendecido, gloria a Dios por eso. Pero por dentro, ¿y a mí cuándo me va a tocar? ¿Eh? Y hay tristeza en nuestro corazón. El progreso de los otros a mí no me viene. ¿Y por qué, Señor? ¿Por qué eso es tan injusto? No lo sé. La verdad, no lo sé. Pero ¿sabe cuál es el problema? ¿Y por qué la envidia realmente daña nuestra vida cristiana? Porque está escrito en la palabra del Señor que hay algo mayor que la envidia, que es el amor. El amor hacia el otro. Y el amor debe superar todas las barreras. ¿Por qué? Porque lo dice la palabra en Gálatas 5:14. Dice, porque toda la ley en esta sola palabra se cumple. Amarás a tu prójimo como a ti mismo. Hola. Y sí. ¿Por qué? Porque va en contra de la palabra. Dios no puede bendecir a alguien que tiene en su corazón molestia por el crecimiento de su prójimo. Lo primero que he escuchado en círculos no cristianos es, bueno, pero tiene demasiado, seguramente lo habrá robado, seguramente habrá, y en todos los órdenes está lo mismo. Que tiene, qué suertudo que es ese, qué suerte que tiene de poder alcanzar eso. No es suerte para nosotros los cristianos, es bendición de Dios, es lo que Dios ha otorgado y es lo que el propósito de Dios, que Dios derrama sobre su pueblo para bendecir a su pueblo. Y eso no tiene que ver con otra cosa. Si ha hecho algo espurio, algo mal, si ha robado, si ha hecho algo fuera de lugar, lo que tiene que hacer y lo que tiene que hacer es rendir cuenta delante de Dios. Y si es encontrado que ha hecho mal las cosas y que, no sé, ha robado, ha quitado a alguien o algo por el estilo, irá preso. La justicia se hará cargo. Pero yo no. No podemos decir que amamos a nuestros hermanos si en lugar de alegrarnos por las bendiciones que ha recibido, nos enojamos o nos sentimos tristes. Pero lastimosamente, la persona que actúa de esta manera hace lo contrario a lo que señala la palabra del Señor. Romanos 12:15 dice, gozaos con los que se gozan, llorad con los que lloran. Si mi hermano tiene alegría, yo debo alegrarme con él. Si mi hermano está pasando por un momento difícil, yo tengo que estar, mi corazón también tiene que estar ahí. La palabra del Señor lo señala. Pues cuando una persona tiene su corazón lleno de envidia, no se puede gozar, no se puede alegrar con la alegría del otro. Qué bueno. Por eso es que, ¿sabe? Muchas veces somos escondedores. ¿Cómo te va? Y ahí ando, bien. Y no quiere contar. Y no quiere contar algo que le ha sucedido y algo bueno que le ha sucedido. Che, me levantaron, me pusieron como jefe en el lugar. Y de pronto, no, en la iglesia me ungieron y me ungieron para ser pastor o para ser, no sé, líder o algo por el estilo. Dios me ha bendecido. Vos sos el chupamedia. Envidia. Envidia. Y la verdad que eso no nos permite tener una vida próspera y bendecida en Cristo. Y cuando hablo de prosperidad, no estoy hablando de dinero, estoy hablando simplemente de ocupar el lugar que Dios tiene para nosotros. ¿Por qué Dios usa este tipo de gente? Y cuestionamos cosas. Es envidia. ¿Y por qué tiene una iglesia tan grande? ¿Y por qué hace esto? Es interesante cómo se mueve y cómo se mueve el espíritu de no sé si de incredulidad. Yo diría, es la envidia que está dentro del corazón, que todo está mal. ¿Y cómo pudieron prosperar tanto? Acá hay algo sospechoso. Esto no me suena bien. Acá hay algo raro. Ojo. En segundo lugar, segundo enemigo es la soberbia. La soberbia en la palabra del Señor habla mucho. La semana pasada tomé justamente un versículo de este pasaje.

0: porque quería hablar de la vida, porque había tenido la pérdida de mi hermana, una hermana de nuestra iglesia perdió su hijo por aquí, y de pronto uno se da cuenta que la vida es tan frágil, y que de pronto estás bien y de pronto estás mal, o de pronto directamente desaparece y la gente dice, oh no, pero no puede ser, che, yo lo vi ayer, yo lo vi la semana pasada, o yo la vi la semana pasada y no sé qué ocurrió, pero ya no está más. La fragilidad de la vida. Y escuche, porque el meollo de la palabra tiene que ver con el orgullo de una persona. Escuche esto. En Santiago capítulo 4, versículo 13 al 16 dice, vamos ahora los que decís, hoy y mañana iremos a tal ciudad y estaremos allá un año y traficaremos y ganaremos, cuando no sabéis lo que será mañana. Porque, ¿qué es vuestra vida? Ciertamente es neblina que se aparece por un poco de tiempo y luego se desvanece, en lugar de lo cual deberías decir, si el Señor quiere, viviremos y haremos esto o aquello. Pero ahora os jactáis en vuestras soberbias. Toda jactancia semejante es mala. Definición de soberbia. La soberbia es la actitud de orgullo y altivez que lleva a una persona a creerse superior a los demás e incluso independiente de Dios. En la Biblia la soberbia es vista como un pecado que antecede a la caída y que cierra la puerta a la gracia divina. Dos frases para recordar. La soberbia es el engaño del corazón que exalta al hombre y desplaza a Dios. Lo deja fuera. No necesito a Dios. Nuestra actitud es independiente. Yo puedo hacer mis propios planes. Yo puedo tomar decisiones en mi vida, lo que quiera. Total, yo soy el dueño de mi destino. No, no es tan sencillo. No es tan fácil. En segundo lugar, segunda frase, el soberbio cree que no necesita a nadie. El humilde reconoce que todo viene de Dios. La soberbia, creo que es el pecado más difícil de reconocer. Porque nadie se encuentra con soberbia. ¿Sabe por qué? Porque nos ciega. Nos ciega en nuestras debilidades y no las reconocemos. Usted le pregunta a alguien, ¿cómo andas? Perfecto. Mira un poquito nada más y anda mal. No anda bien. Esconder las cosas tiene que ver justamente con no animarse. Le tenemos miedo a descubrirnos. Tenemos ese pecado y esa situación tan horrible que ocurrió en el jardín del Edén, escondernos de Dios, tratar de escondernos de Dios y escondernos de la gente y aparentar que todo está bien. No comunico nada, nadie sabe de mi vida, nadie sabe de lo que pasa. Y algunos dirán, pero pastor, tampoco somos un diario para andar publicando todos los días nuestros problemas. No, pero alguien tiene que ayudarnos. Si somos una iglesia, si somos un cuerpo y somos una familia, necesitamos ser pastoreados. Pastor no es el que predica, ese es un predicador de la palabra. Pastor es el que realmente pastorea a la gente, que ministra a la gente, que ministra a la gente y que conoce a la gente y que sabe lo que sucede en su vida. Muchas veces somos como una tumba, directamente nadie nos descubre y hay soberbia en nuestro corazón. No quiero decir quién soy, no quiero decir, me da vergüenza hacerlo. Y la verdad es que soy un hombre o una mujer silenciosa. ¿Por qué? Porque el asunto va por dentro. Y la soberbia justamente antecede a la caída. ¿Por qué? Porque de pronto las puertas se cierran. Y las puertas se cierran porque creo que todo lo puedo hacer yo. Todo lo puedo hacer. Puedo manejar todas las cosas. No necesito a Dios. Y a Dios lo voy a dejar afuera. Y comienzo a dejar afuera a Dios. Y el único que puede cambiar mi destino y el único que puede ayudarme y el único que puede bendecirme es Dios, reconociendo mis errores. Si hay algo lindo en la Biblia es que Dios nos perdona, nos limpia, nos acompaña. No podemos usar la soberbia. ¿Cuánta gente toma decisiones pero para cualquier cosa? Se va y se va a otro país, se va a otro lugar. ¿Tiene una palabra de Dios? No, simplemente conveniencia. No tengo una palabra de Dios para estar. Bueno, pero no, me va a ir bien. Es interesante cómo pasan los años. Y de pronto los años van pasando y uno se da cuenta que se equivocó de dirección. Y se equivocó y además todo es lo de afuera. Pero lo de adentro está muerto. Lo de adentro hay ruina. Porque un día me porté como un soberbio. Y de pronto no le dije, Señor, yo quiero que me des una palabra. Hay decisiones que puedo tomarlas solo porque soy un adulto y soy un adulto espiritual, soy un maduro espiritual o una madura espiritual. Pero para cosas trascendentes realmente necesito dirección. No puedo irme mañana. No puedo irme mañana, no sé, mañana el pastor abandonó la iglesia. No, tengo que tener una palabra, tengo que tener una dirección, tengo que tener algo que me diga, bueno, este va a ser tu destino. Me encanta, por ejemplo, la vida de Elías. La vida de Elías haciendo cosas impresionantes. Fuego, descendiendo fuego del cielo. Y de pronto le dice Dios, luego que va allí a la cueva, y trata de encontrar al Señor. Y trata de encontrar al Señor en el fuego, trata de encontrarlo en el trueno, en todo lo que era violento, en todo lo que era fuerza. Y el Señor le dice, yo no estoy ahí. Y de pronto viene un silbo apacible. Y ese silbo apacible le habla al Señor. ¿Cómo? ¿En el silbo apacible? Sí. Ya no será tu vida más igual. Te voy a cambiar de posición. Ahora serás un hombre que tenga tal autoridad. Y tal autoridad para tomar decisiones sobre los reyes. Y vas a ungir a este, y vas a ungir al otro, y vas a tomar aquel, y vas a tomar esta dirección. Y yo digo, qué bueno es entenderlo. Y entenderlo que todo tiene su tiempo. Que debemos tomar decisiones, y las decisiones tienen que ver no con la soberbia de decir, yo hago esto. No, Dios me dijo que haga esto. Dios me dijo que tome esta decisión. El Señor me habló por su palabra. Porque alumbra nuestro espíritu, alumbra nuestro corazón. El soberbio siente que es dueño de su propio destino. Es cierto, son nuestras decisiones, son nuestras decisiones. Pero el final es el realmente el que Dios tiene para mí. No lo sé. Simplemente puedo entender mi propio corazón, mi propia vida, lo que Dios tiene como propósito para mí. No conozco el propósito de los demás, pero sí Dios tiene un propósito para todos. Y todos debemos entenderlo. La soberbia es el enemigo silencioso, porque aunque no lo admitamos y aunque no lo vamos a reconocer, en nuestro corazón creemos que somos dueños de nuestro propio destino sin Dios. Y si hay algo que a Dios no le agrada, es justamente esto: la independencia. Yo me manejo solo. No necesito, no te necesito. Con nuestras actitudes, nuestras acciones, estamos diciendo, Dios, no te necesito, no necesito al Espíritu Santo, no necesito a nadie. No necesito que me acompañen, no necesito que me dirijan. Yo soy un buen instrumento, hago bien las cosas, estoy bien en mi familia, estoy bien en la economía, estoy bien en todo. Así que yo tomo decisiones solo, tranquilo. Y le decimos tranquilo a Dios. Luego vienen las consecuencias. Y las consecuencias lógicamente no son buenas. Ay de nosotros si tenemos planes y esos planes han dejado afuera a Dios, han dejado afuera al Señor. La verdad es triste porque los finales son horribles. Los finales son horribles y podemos tener un montón de ejemplos en la Biblia. El tercer enemigo es la duda. Hay una corriente que se ha levantado, que hace mucho, es una corriente teológica que hace mucho que está, es el cesacionismo, cesar, dejar. Y se ha incorporado en las redes sociales donde están confundiendo a la gente. Ya no es el tiempo de los apóstoles o algo por el estilo, y simplemente Dios usó los milagros y los dones solamente para ese tiempo. Y yo creo que hay... Y perdóneme, no estoy juzgando, simplemente estoy describiendo. Por lo que hablan, están enojados porque no crecen. Están enojados porque de pronto hay milagros en la vida. Nadie me puede decir a mí que los milagros no existen. Nadie me puede decir a mí por la experiencia. Porque vine a Cristo justamente por la experiencia de tener un hijo con un tumor del tamaño de una naranja y tener una historia clínica durante 7 días. El tumor está, el tumor está, el tumor no está, el tumor está, el tumor está, el tumor no está más. Y decirme que Dios no existe y que Dios no hace milagros en este tiempo. Creo que la contra es justamente contra la iglesia pentecostal, donde creemos en milagros. ¡Ay, una! Mejor ni contarle. Pero tiene que ver con esto. La duda justamente hace que las personas de pronto duden de todo y hacen que la gente también dude, pero ¿será cierto? Y ya comienzan a juzgar. Otros leen simplemente el título y por el título comienzan los comentarios. increíble. Y uno lee el comentario y de pronto dice, pero ni siquiera leyó, leyó solamente el título, no leyó lo que decía la nota. Y comienza a hacer cosas fuera de lugar. Cuidado, cuidado nosotros que somos cristianos, que amamos al Señor, juzgando cosas que realmente no debemos hacer. Dice la palabra en Santiago capítulo 1, versículos 6 y 7, pero pida con fe, no dudando nada, porque el que duda es semejante a la onda del mar, que es arrastrada por el viento y echada de una parte a otra. No piense, pues, quien tal haga, que recibirá cosa alguna del Señor. Definición de la duda. La duda es la vacilación de la mente y el corazón entre creer o no creer, entre confiar o desconfiar. La duda se presenta como una falta de fe que impide recibir con seguridad lo que Dios ha prometido. ¡Wow! Nunca dejaría de creer de que Dios puede hacer cosas maravillosas y grandes con todos nosotros, porque lo he vivido toda la vida. Y lo he vivido y lo sigo viviendo, y veo la mano de Dios obrando a favor de su pueblo en cantidad de ocasiones. Dos frases para recordar. La duda es la tormenta interior que debilita la fe y retrasa los pasos hacia la victoria. Y es verdad. Yo digo que la duda es la prima hermana de la incredulidad. Es prima no lejana, prima cercana. Porque la duda te deja un pasito de la incredulidad y dice, no, esto no puede suceder. La duda te dice, ¿será? ¿Será que puede ocurrir? La incredulidad te dice, no, eso no es verdad. Pero la duda te mete en el medio. Estás un poquito para acá y un poquito para allá. ¿Será? No dejes que la duda corrompa tu corazón. La duda, en segundo lugar, abre puertas al temor. La fe abre puertas a los milagros. Es interesante, pero la duda es un enemigo que no se ve, pero su ataque es certero, fuerte. Pues muchas veces de nuestra propia boca salen palabras llenas de fe, porque somos hombres de fe, mujeres de fe, somos gente de fe, somos personas que hablan y hablan en positivo, en fe. ¿Por qué? Porque lo creemos, lo vivimos cada día. Cada día nos vamos alimentando con la palabra del Señor y vamos tomando lo que Dios tiene para nuestra vida, y de pronto vivimos de esta manera y la gente dice, che, pero qué bárbaro, ¿cómo viven ustedes? Sí, vivimos dependiendo del Señor, tenemos fe para creer de que Dios nos ayude y que los tiempos más contrarios, los tiempos más complicados, los tiempos más difíciles, Dios siempre tendrá resguardo de su pueblo. Hola. Y lo tenemos que creer. Pues si no, viviremos en medio de la duda. Ay, sí, pero usted ni yo vamos a poder hacer nada en favor de los cambios. Simplemente orar y confiar en el Señor y creer que Dios tiene realmente las herramientas necesarias para cambiar cualquier tipo de situación. La duda hace lo contrario de la fe. Escuche esta palabra. Romanos capítulo 4, versículo 17 dice, como está escrito, te he puesto por padre de mucha gente delante de Dios, a quien creyó, el cual da vida a los muertos y llama a las cosas que no son como si fuesen. Es la historia de Abraham. Es la historia de Abraham que le creyó a Dios. Y le creyó a Dios y pasaron 24 años, 25 años, para que se cumpla la palabra que había creído, de que iba a tener un hijo en una mujer estéril y él un viejito, un hombre anciano. Y me gusta sacarlo a la luz. ¿Por qué? Porque Dios llama a las cosas que no son como si fuesen, y nosotros somos hijos de Dios y podemos llamar a las cosas que no son como si fuesen, porque le creemos, porque tenemos fe en Cristo, y en todas las áreas de nuestra vida podemos confiar y estar tranquilos en fe, porque creemos que Dios tiene planes, creemos que estamos bien con el Señor. Justamente la duda lo que hace es todo lo contrario. La duda llama a las cosas que son como si no fuesen. Y esa es la realidad. Y este es un problema. Y es un problema fuerte. Cuatro principios que jamás usted ni yo debemos olvidar. Y los tomé porque en este último tiempo hemos predicado sobre cosas como esta, que debemos realmente fortalecerlas. Primero, las promesas de Dios, ¿qué son? Son fieles. Son fieles. Porque todas las promesas se cumplen en Cristo. Y usted tiene a Cristo dentro de su corazón por medio del Espíritu Santo. Mi Espíritu, yo enviaré mi Espíritu sobre ustedes. Y el mismo Espíritu que levantó a Jesucristo de entre los muertos un día nos va a levantar. Por lo tanto, le creemos al Señor. Y este principio es justamente que las promesas que Él nos ha hecho están radicalmente puestas en el fundamento más grande que existe, que es Jesús. No hay otra realidad. Y eso es bueno. Eso es bueno para nosotros, consolidar nuestra relación con Dios. No tiene que ver con orar más, tiene que ver con creerle más. Y luego, si oramos más, el Señor nos va a llevar a un nivel diferente, con toda seguridad. Pero no hay nada peor, mi querido hermano, que darle lugar a la duda. ¿Será que las promesas son fieles? Pero para mí, no le des lugar a la duda de ninguna manera. Segundo principio: el amor de Dios y su bondad son incondicionales. Sí, se cumplen en el Señor. El Señor dice que tiene por tardanza, no tiene por tardanza de que Él pueda venir a buscarnos, porque es lo que está esperando, que todo el mundo se convierta. Y yo creo que tiene que ver lo mismo con el cesamiento, con todo de cesar y todo lo demás, esta idea tan extraña que hay allí, que ya no hay más milagros, que ya no hay más dones, que no hay más nada. Mi querido hermano, tiene que ver con el corazón, porque tal vez no crecen, no avanzan, no conquistan. Y ellos dicen, bueno, pero ¿cómo puede ser que conquisten tanto? Porque no hay lugar para la duda. Si Dios dijo que lo despreciado del mundo lo iba a tomar para elegirlo y ponerlo en un lugar alto, ¿quién soy yo para no creerlo? Si nosotros venimos de ahí, usted y yo venimos de ahí. Esto es importante para nosotros. El amor de Dios y su bondad son incondicionales. Están en Cristo. La duda va a tratar de ayudarme a desconfiar del amor de Dios. ¿Será que Dios me ama? ¿Será que Dios me ama? ¿Será que Dios realmente es bueno conmigo? Sí, mi hermano, te levantaste hoy a la mañana. Vaya, sí, bueno. Estamos aquí en su casa. Tercer principio: el poder de Dios hace posible lo imposible. Sí, sí, sí, sí, mi hermano. ¿Qué estás esperando en este tiempo? ¿Tú crees que Dios no lo va a hacer? Créelo. Si Dios te lo dijo y está escrito en su palabra y el Señor lo ha señalado para tu corazón, espéralo, espéralo. Dios tiene poder para hacerlo. No te muevas. No le des lugar a la incredulidad, no le des lugar a la duda. Bueno, pero sí, pero no sé, no sé si va a pasar. Yo creo que estos 3 meses serán enormemente significativos para muchos de nosotros. Para muchos de nosotros, en cambio, situaciones que anhelamos, que deseamos, pero tenemos que guardar nuestro corazón. Sobre toda cosa guardada, guarda tu corazón, porque de él depende tu vida, mana tu vida. Es tu interior, es tu corazón, es tu interior. Es lo que necesita ser reforzado. Es increíble, hay otra corriente por allí. Bueno, no vamos a pasar todo el día adorando al Señor, todo el día y toda la noche vamos a adorar. Sí, es bueno adorar al Señor, claro que sí. Nadie dijo que no podíamos hacerlo. Pero tenemos que predicar el Evangelio en primer lugar. Y hacer discípulos a todas las naciones, bautizándolas en el nombre del Padre. El reino tiene que crecer. La gente tiene que conocer a Cristo. La gente tiene que conocer a Cristo. Si hay un avivamiento y Dios aviva mi alma, con toda seguridad pasaré noches adorando al Señor, alabando al Rey, adorando al Señor. Pero yo creo que este es el tiempo en que nos pongamos realmente en el lugar correcto, y decirle: Señor, aquí estoy. Nunca me voy a olvidar. Mi pastor Osvaldo siempre me decía por allí: Moisés, ¿cómo estás? Bien, ¿qué vas a hacer? No sé, pastor, pero aquí estoy para servirle. ¿Listo? Anda para allá, anda para acá, anda allá, anda allá. ¿Y cómo estás, Moisés? Bárbaro. ¿Qué vas a hacer con tu vida? Estoy acá para servirle. Hace esto, hace esto, hace esto, hace esto. Él me mandó ahí a Rufo. Me dijo: ¿por qué no vas? Ahí hay una casa hay un grupo de oración. ¿Por qué no vas así? No, no enseñes nada. Predica la palabra. Esa es la razón por la cual estamos aquí. Servicio. Servicio. Servirle al Señor de todo corazón. ¿Quieres cosas grandes? Sírvele. Y sírvele con toda tu fuerza y con todo tu corazón. Tal vez Dios despierte el llamado en tu corazón con toda seguridad. El poder de Dios hace posible lo imposible. La duda hará que desconfíes del poder de nuestro Dios. No es cierto, no creo. Que no salga de tu boca. Es interesante, pero por las palabras, el discurso, y perdóneme la forma de decirlo, por las palabras contrarias que traía Jesús, lo mataron. Por las palabras que decía por ahí un hombre en Estados Unidos, un hombre fuerte, un muchacho joven, 36 años creo que tenía, lo mataron por sus palabras. Tal vez uno diga, bueno, era una corriente ideológica, sí, era político, pero era cristiano. Su esposa estaba perdonando antes de ayer al asesino y dijo, haré exactamente, y aunque me cuesta mucho, perdonar a aquel joven. Mi esposo dio su vida por los jóvenes y yo perdono a ese joven que mató a mi esposo ante miles de personas. Y digo, Señor, qué bueno es estar en el meollo del asunto. No quiero estar en la periferia, no quiero estar aquí alrededor y dando vueltas y dando vueltas y dando vueltas. No quiero estar, quiero estar en el lugar central, en tu propósito. Descubrir lo que tienes para mí, descubrir lo que tú tienes para mí en este tiempo. Y en cuarto lugar, cuarto principio, su misericordia siempre está disponible. La misericordia de Dios no cambian. Cada mañana, dice Jeremías, un hombre luchado, un tremendo hombre, en un tiempo complicado, Dios le dio la tarea de anunciar, y anunciar ruina para la nación, anunciar problemas para la nación. Él podía decir, su misericordia se renueva en cada mañana para ti y para mí. Y eso es tan bueno. ¿Sabe por qué? Porque es un principio. Es el principio de algo nuevo. Tal vez hoy seas un hombre, una mujer diferente, con muchos problemas, con situaciones horribles, situaciones dolorosas. Tal vez no conoces a Jesús, los que nos siguen a través de las redes sociales. Tal vez no conoces a Cristo. Nunca lo has recibido en tu corazón. Nunca le has abierto tu corazón al Señor. El Señor dice, mi misericordia, hoy son nuevas para ti. Mañana no lo sé, pero mañana si estoy vivo se renuevan para mí. Sus misericordias están sobre nosotros. La duda hará, ¿será? No le creas al mismo infierno. Créele a Dios. Créele al Espíritu Santo. Crea a su palabra y verás la bendición sobre tu vida. Concluyo. Los enemigos silenciosos pueden destruir más que lo visible porque se infiltran en lo oculto. Y debemos orar como David. ¿Cuál era la oración de David? Enséñame, Señor, tu camino. Enséñame, Señor, tu camino. Enséñame, Señor, a caminar. Tú puedes hacerlo, porque solo la guía de Dios en rectitud nos librará de caer en este tipo de trampas, recordando siempre que un corazón guiado por la palabra de Dios no se pierde en la oscuridad de lo que el enemigo ha trazado para nosotros. Y como siempre, la gloria será para nuestro Dios, pero su bendición será nuestra y de nuestras familias para la gloria del nombre de nuestro gran Rey. Aleluya. Dios es bueno. Dios es maravilloso. Dios es fiel. Él nunca cambia. Su presencia está sobre nosotros en esta mañana. Gracias, Jesús.
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persona de la Trinidad. Su poder llenaba con vida cada palabra. Con su esencia iba marcando la tierra. Y con ella creó dependencia a Él en mí. Traduce mi silencio en adoración al Padre. La ausencia de mi presencia revela su persona.

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